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0: Al Forquan. Chama, yo te voy a querer. 7:14 minutos. Pídela cantando. Hola.
1: Buenas tardes, carito.
0: Mi amor.
1: Te bendiga.
0: A mí.
1: Puedes complacer con esta canción.
0: ¿Cuál?
1: 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Las mismas que te seguirán a donde vayas. Bésame. Gracias, carito.
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2: Espero que cuando escuches esta canción te acuerdes de quien te seguirá amando. Y muchas gracias por los recuerdos.

0: La, la, la. Ahí está Juan Gabriel. Muy buena canción, 717. Oigan, estamos en Piela cantando.
1: 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Bésame.
0: Radio.
1: Hola, Carito. Buenas tardes.
0: Radio apasionada. Buenas noches. Ya. Buenas noches.

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0: Ahí está Shakira con esta muy buena canción y se llama Estoy Aquí. 7:21.
1: Carito, compláceme con Adiós chico de mi barrio, ¿a dónde deprisa vas así? Pásate en bicicleta, bésame, nubia rico de Miramar.
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0: Se llama Dios Chico de mi barrio y lo hace Tormenta. Bésame.
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0: ¿Cuál es esa canción que tanto te gusta? ¿Tú no sabes que para calmar los nervios? Porque yo sé que usted está nervioso por ese debut de Colombia el día de hoy. Y yo también. ¿Que no? El médico me dijo, cante. Cante para que vea cómo se le van esos nervios y usted se siente más liviano. Así que nada, estamos en Piéla cantando. Este espacio se hizo para eso. Esa misma.

0: Estamos en Pídela Cantando, 7:34 minutos. Bésame, hola.
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1: Así lo dice Miriam Hernández y está muy buena canción, se llama El hombre que yo amo. Bésame, hola.

0: Ricardo Arjona y esta muy buena canción se llama Fuiste Tú, 7:45, es Bésame, hola.
1: Buenas noches, Carito. El Señor te bendiga. Quiero que me complazcas con la canción Noa, Noa, Noa, Noa.

0: 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En Bésame son las
1: 7:50.
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0: corazón. 7:57 y acaba de suceder un gol en la Copa Mundial de Fútbol. Khaled Jurenki. 1-0. Este gran partido que hoy se juega. Gana, acaba de anotar un gol a Panamá. Es Bésame Radio 7:58.
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1: Radio apasionada, Bésame, hola.
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0: Ahí está Adriana Lucía, bésame, hola.
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1: Se llama Te Seguiré. Estamos en Pídela Cantando. Si me envías una nota de voz, te voy a complacer de una.
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0: Se llama Supervisor de tus sueños. Bésame, hola.
1: Vestida de azúcar, dulce para ti. Bésame. ¿Qué haces con esa canción, porfa?

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1: Pídela cantando, Bésame, hello.
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para ti, para todo tu grupo de trabajo. Mi vida, para que me complazcas con la canción. 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

Oscarito, buenas noches, bendiciones para tu vida. Reportando sintonía a la 024 Coyofal, firme con Bésame, para que me hagas el favor y me complazca con esta canción. Te lo agradezco, pero no. Te lo agradezco, niña, pero no. Bésame.

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0: Llame hello.
1: Buenas noches, Garito. Fuiste un trozo de hielo en la escarcha, una parte de mí que se marcha. 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
2: 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En Bésame son las
0: 8:51.
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0: entrevista. 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
1: 15 minutos de este gran encuentro. Uzbekistán con Colombia. Esto va 0-0 hasta el momento. 9-15 es, bésame. Hola.
2: Buenas noches, bendiciones.
1: Amén.
2: 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Bésame.
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0: Ahí está Ricky Martin con esa muy buena canción que se llama Perdido sin ti, 9:42. Quiero anunciarles que hubo un gol de parte de la selección Colombia, donde se enfrenta a Uzbekistán. 0 Colombia 1 al minuto 41. Pichito Díaz y el señor Muñoz con el número 2 en su pecho y en su espalda. Notan el primer gol para nuestra selección Colombia. Es el debut. La Copa Mundial de la FIFA 2026.
1: 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En Bésame son las
0: 9:43.
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En Colombia son las 4 de la mañana con 6 minutos. Buen día para nuestros oyentes. Bésame, como siempre, al que madruga, Dios lo ayuda y Bésame le informa. Y todo lo que tiene que saber lo sabe con Bésame Radio 88.6 FM. Éxitos, bendiciones en esta nueva jornada que recién está iniciando. Contentos, felices, claro que sí. ¿Cómo no va a ser así? Después del triunfo de nuestra selección Colombia. Bueno, yo no sé ustedes, pero yo la verdad estoy muy contento. Si me ve a través de Telecaribe, lo dije, era mi resultado, 3-1. También les dije, no son muchos. Tienen algunas herramientas. Bueno, lo importante fue que se ganó 3-1. Y como todo en la vida, siempre habrán cosas por mejorar, pero esta alegría no nos la quita nadie. Entonces, muy contentos el día de hoy por lo que ha acontecido, por este triunfo de la Selección Colombia. Muy, muy contento, la verdad. Bueno, se van reportando nuestros oyentes ya a través de nuestro WhatsApp en el 320-8888-886. Bendiciones, éxitos en esta nueva jornada de Isidro Estalarios, ya en sintonía. Buenos días, Guillo, Nati, dándole gracias a Dios por la vida, la salud y el empleo, familia, reportando sintonía a la familia Padilla Rivera. Feliz y bendecido jueves para ti, para toda la familia Bésame, desde San Roque, Richard Vega. Y don Carlos Pineda, allí en su amarillito, dándole la vuelta a la ciudad, contento también con el triunfo de la Selección Colombia. Y no es para menos, qué gran alegría. En el 399, dándole la vuelta a la ciudad. Una gran alegría, una gran alegría. Sin duda alguna, una gran alegría. Bendito sea el Señor que nos regala esta alegría tan bonita para todos los colombianos. Y bueno, esta alegría no nos la quita nadie. Merecido para el pueblo colombiano. Mensaje de amor, de unidad. Los muchachos se la guerrearon y ese último gol lo demostró, que nunca hay que dejarse vencer. El Cucho Hernández nos recordó lo importante que es seguir luchando, seguir enamorados de la vida, enamorados de lo que hacemos. Y bueno, la guerreó el Cucho, no dio por perdido ese balón, terminó generando un centro que Campas supo cristalizar y anotar su primer gol en un Mundial. Imagínese usted esa alegría, lo mismo que Lucho Díaz, merecidísimo el gol de Luis Díaz y el gol de Muñoz. Hágame el favor, pero qué gol, qué factura. El Distrito Especial Industrial y Portuario de Barranquilla está despertando con una temperatura de 27 grados Celsius, con una sensación térmica que se está ubicando a los 33 grados Celsius. Tenemos a ráfagas de viento de 7 kilómetros por hora, la humedad es del 88% y tenemos una visibilidad de 16 kilómetros. La temperatura máxima para el día de hoy alcanzará los 32 grados Celsius con sensación térmica máxima de 41 grados Celsius, 55% de probabilidad de lluvia. Tendremos ráfagas de viento de hasta 22 kilómetros por hora durante este día. La temperatura máxima la experimentaremos sobre la 1 de la tarde, momento más caluroso del día. Y en cuanto a la probabilidad de lluvia, tenemos probabilidad de lluvia entre 1:30 de la tarde y 3 de la tarde. De momento, saben que esto es bastante dinámico y que muy probablemente con los primeros rayos del sol, caput, eso se va. Y de momento así estamos, ¿no? Así estamos amaneciendo. En estas primeras horas del día, sobre las 5 de la mañana, 53% de probabilidad de lluvia. No se descarta la probabilidad de actividad eléctrica. Se extenderá esta probabilidad de algún tipo de precipitaciones. Veo aquí, se mantiene el 53% de probabilidad de lluvia hasta las 9 de la mañana, de momento. Pero ya veremos entonces cómo se comporta este tema. Esto es bastante dinámico y de momento así está. No sabemos si se vaya a quedar así, ya veremos. Conforme el astro rey comience a asomarse, en realidad, ¿qué pasa? Tenemos un
el tránsito de algunas nubes. Y esto podría generar algún tipo de precipitaciones. Pero vamos a ver qué pasa cuando el astro rey se asome. Que muy probablemente estas nubecitas... Chao. Vamos a ver. Pero en momento sí está la predicción climatológica. Va el mes rápido, volando. Este mes, pero volando. Ya hoy es 18 de junio de 2026. Día de la gastronomía sostenible, Día Internacional para contrarrestar el discurso de odio, Día Mundial del Cáncer de Riñón, Día Internacional del Sushi, Día Mundial contra la Incineración, Día Internacional del Falafel, Día Internacional del Picnic, Día Mundial del Orgullo Autista. Entonces ahí están las conmemoraciones para el día de hoy. Hoy pues evidentemente se va a hablar mucho de fútbol, se va a hablar mucho, pero mucho, mucho, mucho, mucho, mucho, mucho, mucho, mucho de fútbol. Muchos colombianos viajando. Ayer les contaba las estadísticas que se estaban entregando sobre el número de colombianos. Más de 106 mil colombianos han salido del país para apoyar a la Selección Colombia. La verdad es que... ¡qué alegría! ¡Qué alegría con la que amanecemos el día de hoy! ¡Gran alegría! 4 de la mañana con 12 minutos. Hoy hay que abrir sin duda alguna con la firma del entendimiento entre el gobierno de Donald Trump e Irán. Ojo, es una memorando entendimiento. Y digamos que no es un acuerdo como tal, un memorando de entendimiento entre Estados Unidos y el gobierno o la República Islámica de Irán. Entonces, por ahí va el tema. Ocupa los principales titulares globales. Mientras se van reportando nuestros oyentes, Benjamín, ya vamos a darnos una vueltecita porque sin duda alguna el foco está primero en la Selección Colombia, lo logrado el día de ayer por la Selección Colombia, esta gran alegría que nos ha traído. De una vez, venga, le cuento cómo quedamos en ese grupo, que somos primeros en el grupo, entonces es cosa buena. Buenos días, que viva Colombia, carajo. Jenny, desde Boston, en sintonía. La verdad es que sí, Jenny, que viva Colombia. Qué alegría tan grande, tan grande. Una gran alegría. Bien, entonces démonos una vueltecita para recordar cómo está el tema del Mundial. Colombia en el grupo K. Lo de ayer, importantísimo. Uzbekistán 1, Colombia 3, Ghana 1, Panamá 0, Inglaterra 4, Croacia 2. Debo admitir que a mí me encantó muchísimo saber que Harry Kane me cae bien. Me parece que es un buen tipo, un tipo chévere. Y bueno, compañero de Luis Díaz en el Bayern Múnich. Así que me alegró muchísimo. Portugal 1, República Democrática del Congo 1, Inglaterra 4, Croacia 2, Ghana 1, Panamá 0, Uzbekistán 1, Colombia 3. Hombre, qué cosa que me dolió lo de Panamá. Hombre, me hubiera gustado que el resultado fuera mejor para Panamá. Saben que les estoy dando a todos los equipos latinoamericanos, ¿no? Solo tiene, creo que, muy claro. Hoy a las 11 de la mañana, Chequia contra Sudáfrica por el grupo A. Por el grupo B, Suiza contra Bosnia y Herzegovina. Por el grupo B, Canadá, Qatar, 5 de la tarde. Y a las 8 de la noche, México contra Corea del Sur. Los partidos que vamos a tener el día de hoy en el Mundial, en la cita mundialista para el día de hoy. Entonces, para que se prepare, tendremos hoy Major League Baseball, los Red Sox contra los Azulejos de Toronto a las 12:35, 1:10 de la tarde, los Cerveceros de Milwaukee contra los Guardians, 1:35 de la tarde, los Rangers contra los Mellizos de Minnesota, los Marineros contra los Orioles a las 8:10 de la noche,
5:40 de la tarde, los Phillies contra los Mets, los Yankees contra los Medias Blancas, 6:05 de la tarde, Bravos contra Gigantes, 6:15 de la tarde, los Royals contra los Cardenales, 6:40 de la tarde, y los Atléticos contra los Ángeles a las 8:40 de la noche. Buffet, entonces, para el día de hoy. Continúa el Tour de Suiza, 89ª edición del Tour de Suiza, que va hasta el 21 de junio. Ahí tiene entonces el tema deportivo para que también tenga la oportunidad de ver otras cositas también. Buen día para quienes se van reportando a través de nuestro WhatsApp en el 320-8888-886. Irán pone en duda la celebración de una ronda de negociaciones mañana en Suiza con Estados Unidos, con información de la agencia EFE desde Teherán. Irán afirmó este jueves que sigue barajando la celebración mañana viernes de una nueva ronda de negociaciones con Estados Unidos en Suiza, pero no aseguró que ese encuentro llegue a tener lugar, tal y como se había informado con anterioridad. Por ahí va el tema. Memorando de entendimiento, es importante. Parecería una cosa medio tonta el nombrecito, pero en este tema diplomático no lo es. Entre acuerdo y memorando de entendimiento hay una distancia importante. 14 puntos que ayer justo les contaba en el momento en el que se estaba dando a conocer el documento. Algunos de los puntos de ese memorando de entendimiento. 4:17. Rutte, si estalla una guerra, Estados Unidos hará lo máximo por la OTAN, pero no todo lo prometido. Con información de la agencia EFE desde Bruselas, el secretario general de la OTAN, Mark Rutte, afirmó este jueves que no puede decir que Estados Unidos vaya a poner a disposición de la OTAN todos los recursos militares que había comprometido tras anunciar que ajustará su contribución a la planificación de las fuerzas. Sabe que ha habido unos pronunciamientos fuertes del señor presidente de los Estados Unidos, Donald Trump, con respecto a la OTAN. Varios drones impactan contra una refinería en Moscú en un nuevo ataque masivo de Ucrania. Con información de la agencia EFE desde Moscú, un ataque masivo con drones ucranianos penetró las defensas rusas y logró impactar esta noche contra un complejo de refinerías en el sureste de Moscú, ya atacado el martes, provocando varios incendios. Debe saber que seguimos atentos a lo que pasa con el ébola. Seguimos atentos a lo que pasa con el ébola. El ébola en la República Democrática del Congo se ve multiplicado por el conflicto y los recortes de los fondos. Con información de la agencia EFE desde Nairobi, el brote de ébola se está viendo multiplicado por el conflicto en el este de la República Democrática del Congo y por los fallos en la vigilancia epidemiológica en algunas de las remotas zonas afectadas, que se ha visto debilitada por los recortes de fondos humanitarios, afirma la agencia EFE, un responsable de Médicos Sin Fronteras. Bien complicado el tema allí del ébola. Son las 4 de la mañana con 19 minutos. Fujimori incrementa a más de 39.000 votos su ventaja sobre Sánchez en las elecciones en Perú. Con información de la agencia EFE desde Lima, la candidata derechista Keiko Fujimori incrementó este miércoles a 39.115 votos la ventaja que mantiene sobre el izquierdista Roberto Sánchez, cuando ya se ha contado el 99,383% del sufragio de la segunda vuelta presidencial que disputaron el pasado 7 de junio en Perú. Esto estaba casi como que cantado lo que iba a pasar en esta recta final, el incremento de los votos, muchos de los cuales, la mayoría, sí, vienen de las votaciones en el extranjero. Chile crea una comisión especial para enfrentar su crisis de natalidad, la más baja de la región, con información de la agencia EFE desde Santiago de Chile. El gobierno de Chile conformó este miércoles una comisión de expertos independientes para analizar la histórica crisis de natalidad que vive el país y elaborar recomendaciones para frenar la caída sostenida en la tasa de fecundidad, que hoy en día es la más baja de la región y una de las menores del mundo. Un problema bien complejo el que se está enfrentando en Chile. Imagínense, la tasa de natalidad, están preocupados en China, ahora imagínense en Chile. En el mundo en general está cayendo la tasa de natalidad.
y hay grandes preocupaciones. Pues imagínense, si no contar un país con mano de obra joven, con nuevos ciudadanos, con nuevos aportantes a la economía, el pago de los impuestos. Bueno, bien complejo el tema. ¿Cómo se sostiene el tema pensional, por ejemplo, si no hay jóvenes que aporten al sistema y estén laborando? Preocupaciones que comienzan a rondar en los distintos países. 4:21 a.m. Diosdado Cabello reitera que el Tren de Aragua fue echado del territorio venezolano, con información de la agencia EFE desde Caracas. El ministro de Interior de Venezuela, Diosdado Cabello, reiteró este miércoles que la banda transnacional Tren de Aragua fue echada del país y que solo quedaba un personaje, en aparente mención a la muerte de Héctor Guerrero, señalado como líder del grupo delictivo, a quien una operación conjunta con Estados Unidos abatió recientemente en un estado minero venezolano. Estados Unidos mantiene detenido y busca deportar a un activista colombiano pese a su asilo en trámite. Con información de la agencia EFE desde Austin, Estados Unidos, las autoridades migratorias de Estados Unidos mantienen detenido al activista colombiano de izquierda Franklin Humberto Beto Coral mientras avanza su proceso de deportación pese a tener una solicitud de asilo en trámite, según confirmó la agencia EFE. Al menos un muerto y dos heridos al ser atacados a disparos en un aeropuerto de Ecuador. Con información de la agencia EFE desde Guayaquil, Ecuador. Al menos una persona murió y otras dos resultaron heridas al ser atacadas a disparos este miércoles en una zona del aeropuerto de Guayaquil, la ciudad más poblada de Ecuador y una de las más violentas del país, según confirmó la policía. Revelan la identidad de las 8 personas que fallecieron en el accidente de un bombardero en Estados Unidos, con información de la agencia EFE desde Los Ángeles. La Fuerza Aérea de Estados Unidos dio a conocer el miércoles los nombres de las 8 personas que murieron después de que esta semana un bombardero B-52 Stratofortress se estrellara tras despegar en la base de la Fuerza Aérea Edwards en California. Se elevan a 537 las muertes en cárceles salvadoreñas bajo el régimen de excepción, según una ONG. Con información de la agencia EFE desde San Salvador, la cifra de personas fallecidas en las cárceles de El Salvador tras su detención bajo el régimen de excepción vigente desde marzo de 2022 se elevó al menos 537, según informó este miércoles la organización no gubernamental Socorro Jurídico Humanitario. Son las 4:23 a.m. en todo el territorio nacional. 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La tormenta Arthur amenaza la costa sur de Estados Unidos con fuertes vientos e inundaciones. Con información de la agencia EFE desde Miami. La tormenta tropical Arthur amenaza el sur de Estados Unidos con lluvias intensas, inundaciones repentinas, potencialmente mortales y fuertes vientos, informó este miércoles el Centro Nacional de Huracanes con sede en Miami. El ciclón, el primero de la temporada de huracanes en el Atlántico, amenaza especialmente las costas de Texas y Luisiana, con efectos que también se extenderán hacia Mississippi, Alabama, el noreste de Florida e incluso Georgia, donde también se prevén marejadas ciclónicas, oleaje peligroso, corrientes de resaca y posible formación de tornados aislados. Son las 4:24 a.m. La ONU advierte que las democracias en Latinoamérica y el Caribe están bajo presión. Con información de la agencia EFE desde Ciudad de Guatemala, el Programa de las Naciones Unidas para el Desarrollo advirtió este miércoles durante la presentación de un informe en Guatemala que las denuncias, las democracias de América Latina y el Caribe están bajo presión y sufren una erosión gradual desde dentro. El documento titulado Democracias bajo presión, reimaginar los futuros de la democracia y el desarrollo en América Latina y el Caribe, alerta sobre la erosión gradual de los sistemas políticos desde su propio interior debido a deudas sociales estructurales y nuevas amenazas transnacionales. Se siguen reportando nuestros oyentes. Ana Grimaldo ya también se nos reporta. Me dicen desde la Luna de Malambo, saludos a Carlos Gregorio Montaño.

mensajitos que dejan los oyentes a través de nuestro WhatsApp en el 320-88-88-886. Comienza el diálogo entre Presidente Paz y la Central Obrera en busca de resolver protestas en Bolivia, con información de la agencia EFE desde La Paz. El presidente de Bolivia, Rodrigo Paz, y los dirigentes de la Central Obrera Boliviana iniciaron este miércoles un diálogo en busca de soluciones a las protestas y bloqueos de carreteras que ese y otros sectores realizan desde hace un mes y medio para exigir la renuncia del gobernante. Congresistas de Estados Unidos temen injerencia de la Casa Blanca en la campaña electoral de Colombia. Con información de la agencia EFE desde Washington, el congresista demócrata Jesús Chuy García encabezó una carta firmada por 11 legisladores estadounidenses y publicada este miércoles, en la que expresan preocupación por una supuesta injerencia política de altos funcionarios del país norteamericano en el proceso electoral de Colombia de cara a la segunda vuelta de las elecciones presidenciales del próximo domingo. Por cierto, ya le digo que ha dicho recientemente, hace muy poquito, unas horas atrás, Donald Trump a través de su red social Truth Social. La ONU denuncia un aumento histórico del 34% de los asesinatos de niños en conflictos en 2025. Con información de la agencia EFE desde Naciones Unidas, la ONU denunció este miércoles que los asesinatos y mutilaciones de menores en conflictos armados tuvieron un aumento de un 34% en 2025, un año que se calificó como uno de los más oscuros para la protección de la infancia desde que comenzó a recopilarse estos datos. Estados Unidos e Irán firman por adelantado el memorando de entendimiento que ya está en vigor, con información de la agencia EFE. El presidente de Estados Unidos, Donald Trump, aseguró este miércoles que firmó el acuerdo con Irán mientras se encontraba en el Palacio de Versalles, Francia, sin dar más detalles sobre la firma. «Está firmado, lo firmé en Versalles», se limitó a responder el mandatario cuando la prensa le preguntó sobre la firma del acuerdo de entendimiento con Irán. Posteriormente, su asesor, Dan Scavino, compartió en X un video donde se observa a Trump firmando el memorando y posteriormente entregándolo al secretario de Estado de Estados Unidos, Marco Rubio. Son las imágenes que le dan la vuelta al mundo, el momento en el que estampa su rúbrica el señor presidente de los Estados Unidos, Donald Trump, sobre este memorando de entendimiento. Es importante que tengamos eso y haré mucho hincapié en ese tema porque es un memorando de entendimiento. El núcleo del PCC da luz verde a las reformas económicas de Díaz-Canel, con información de la agencia EFE desde La Habana. El Comité Central del Partido Comunista de Cuba, PCC, único legal, dio este lunes luz verde a las reformas económicas avanzadas el pasado viernes por el presidente del país y primer secretario de la formación, Miguel Díaz-Canel. 4:28. La ONU advierte que el retroceso en derechos de la mujer es una alerta temprana del conflicto. Con información de la agencia EFE desde Naciones Unidas, la directora ejecutiva de ONU Mujeres, Sima Sami Bahous, hizo una advertencia este miércoles ante el Consejo de Seguridad que el retroceso en los derechos de las mujeres es una alerta temprana del conflicto. Allí ha estado conduciendo esto la señora canciller Rosa Villavicencio, está este diálogo abierto que se ha sostenido allí en la ONU. Debe saber que dos incendios al oeste de Miami consumen más de 2.300 hectáreas y causan alertas por humo. Con información de la agencia EFE desde Miami. Dos incendios forestales al oeste de Miami han consumido unos 5.800 acres, más de 2.300 hectáreas, con un nivel de contención de apenas el 30%, por lo que las autoridades locales han emitido nuevas alertas debido a que el humo podría afectar a la población de dicha ciudad estadounidense. 4:29. La exalcaldesa Claudia López se suma a Cepeda para la segunda vuelta presidencial en Colombia. Con información de la agencia EFE desde Bogotá, la exalcaldesa de Bogotá y excandidata presidencial Claudia López se sumó este miércoles a la campaña del izquierdista Iván Cepeda del Pacto Histórico para la segunda vuelta de las elecciones a la presidencia de Colombia que se celebrarán este domingo. Catalina de Gales regresa a Ascote por primera vez desde su tratamiento de cáncer. Con información de la agencia EFE desde Londres, la princesa Catalina de Gales asistió este miércoles junto a su esposo, el heredero británico Guillermo, a las carreras de caballos de Ascot, uno de los eventos más señalados de la alta sociedad británica después de 3 años de ausencia a causa de su diagnóstico de cáncer.

0: Son en Colombia las 4 de la mañana con 30 minutos. Buen día para nuestros oyentes. 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Mil gracias a quienes se van conectando a través de nuestro WhatsApp. Una mujer fue asesinada por su pareja sentimental en el barrio Ciudad de Modesto. Una mujer fue asesinada presuntamente por su compañero sentimental en una vivienda del barrio Ciudad Modesto en el suroccidente de Barranquilla. El feminicidio se presentó hacia las 4:30 de la tarde en la calle 85B con carrera 14A. La mujer fue identificada como Eliana Raquel Medrano Soto, de 31 años de edad, quien sufrió herida con arma cortopunzante, por lo que fue llevada por familiares al camino La Manga. Según testigos, el presunto feminicida ingresó a su residencia tras culminar su jornada laboral. Minutos después, en la habitación de la pareja se escucharon gritos de auxilio, por lo que familiares ingresaron y lo sorprendieron en flagrancia, atacando a la víctima con un arma cortopunzante. El hombre capturado fue identificado como David Aníbal Mercado Mendoza, de 39 años, quien fue dejado a disposición de la URI Barranquilla. Son las 4 de la mañana con 32 minutos. Buen día para nuestros oyentes, Bésame. El señor presidente de los Estados Unidos, Donald Trump, ha dejado un mensaje a través 9:13 de la noche de ayer, hablando de Colombian Presidential Candidate, el Tigre de Tiger, hablando de la estrella. Es inteligente, fuerte y habla de ciertas capacidades del tigre. Básicamente lo que dice el mensaje de Abelardo de la Estrella es un mensaje de apoyo al candidato Abelardo de la Estrella. A través de su red social Truth Social ha dejado este mensaje. Dice el mensaje: "As President Abelardo will be tremendously successful in leading Colombia to grow the economy." Como presidente será un gran líder para impulsar el crecimiento económico, crear trabajos, impulsar tratados o negocios, detener la inmigración ilegal, golpear el crimen y las drogas y restablecer la ley y el orden. And restore law and order. Estoy aquí traduciendo conforme voy leyendo el mensaje que está publicado en la cuenta de Donald Trump. Abelardo está enmarcado en la recta final de las elecciones en contra del radical de izquierda marxista para este próximo junio 21. Los resultados de esta elección son muy importantes para el futuro de Colombia y la relación con Estados Unidos. Si Abelardo gana, porque su competencia y amor por su país así lo hacen, contará con un apoyo total de los Estados Unidos, quien estará apoyándole allí. Básicamente es el mensaje que envía, por eso les decía que había que leer este mensaje del señor presidente de los Estados Unidos, Donald Trump, refiriéndose a Abelardo de la Estrella. De eso se hablará muchísimo el día de hoy, 4 de la mañana con 34 minutos. Buen día para nuestros oyentes, Bésame. Se van reportando nuestros oyentes a través de nuestro WhatsApp. Muchas gracias por estar en sintonía. Sé que a muchos les costó hoy el tema de la madrugada. Natalie, que me hace una carita, pero no sé qué hora se habrá costado en Natalie. Ahorita nos contará. Me dicen por acá, saludos desde mi taxi, el TDV366, dice activos. Don Víctor de la Cruz en sintonía desde la Sierrita. Un saludo para Luisa Padilla Vargas de Víctor Manuel. Por acá me dicen buenos días. Sherman en su taxi. Saludo en las Trinitarias a mi querida hermana Marveluz. Sol Gaitán también en sintonía. Don Víctor Manuel en el WPW205 también en sintonía. Así se van reportando a través de nuestro WhatsApp en el 320-88-88-88-6. Y allí nos vamos dando una vueltecita, por lo que nos van contando también los oyentes, Bésame. Bueno, se comenzará a hablar de los Beatles porque el próximo 25 de junio se estará celebrando el Día Global de los Beatles. Esto por su histórica interpretación de All You Need Is Love. Esto lo hace en 1967 y de hecho por eso el cambio de sonoridad, para que lo tenga claro. Entonces comenzaremos a escuchar a los Beatles durante estos días y sobre todo esa canción. Esa canción la vamos a escuchar muchísimo. All You Need Is Love de The Beatles será la canción que comenzaremos a escuchar una y otra vez. Y justamente por esta razón, 1967. All You Need Is Love con The Beatles. La voy a dejar allí de fondo para que recordemos la canción. Una gran banda, sin duda alguna. Son en Colombia las 4 de la mañana con 37 minutos. El señor presidente de la República, Gustavo Petro, se ha referido a la captura de Beto Coral. Dice que hace parte de una campaña de miedo. Recordemos que ha sido detenido en los Estados Unidos por miembros de ICE. Miembros de ICE. ¿Pero qué ha dicho exactamente el señor presidente de los colombianos a propósito de este tema? Ha dicho lo siguiente.
1: Ecuador, como el Perú, como Costa Rica, que traspasan a fondos con los que están financiando la campaña negra, pero ya no por la piel, sino oscura, oscura, que está inundando los hogares de Colombia con brutalidad. Nos están embruteciendo con dinero, con miedo y con mentira. Por eso apresaron a Beto, para que tengamos miedo. Por eso publican listas de exterminio con mi nombre encabezando, de simplemente gente que piensa diferente al candidato de los Estados Unidos, cuya bandera no es Colombia, la colombiana, la de la libertad.
0: Ahí están entonces las declaraciones del señor presidente de la República, Gustavo Petro, refiriéndose a este tema, y de esto se va a hablar muchísimo, muchísimo. All You Need Is Love con The Beatles. Lo seguiremos escuchando aquí de fondo. Hermosa canción.

0: 4:39. Yo estoy de acuerdo con The Beatles. Lo que se necesita es amor en cantidades industriales. Eso es lo que se necesita. Hay un comunicado por parte del Departamento Administrativo de Estadística de los Colombianos. Es decir, hay un comunicado por parte del DANE. Un comunicado que ha dejado: el DANE rechaza las acusaciones de manipulación de cifras y reafirma su independencia técnica. Dice el documento lo siguiente. A mí me gusta ponerle a esta hora muy temprano el contexto completico, porque esto, pues, se lo van a contar, pero seguramente le darán algún color. Y nosotros aquí no le damos color, sino el contexto claro, plano de cómo son las cosas. Y dice el comunicado: el DANE rechaza las acusaciones de manipulación de cifras y reafirma su independencia técnica. Bogotá, 17 de junio de 2026. El Departamento Administrativo Nacional de Estadística, DANE, rechaza de manera categórica las afirmaciones que pretenden instalar la idea de que la entidad manipula o maquilla sus cifras. Es una acusación grave, sin una sola prueba que la respalde, y que no contribuye al país ni a la construcción de un debate político serio y basado en evidencia. Durante estos últimos años, 4 años, el DANE no ha recibido una sola denuncia formal por manipulación de cifras. La gravedad del señalamiento contrasta con la ausencia total de pruebas que lo sustenten. Siempre que se han presentado controversias, nuestras puertas han estado abiertas y hemos dado las discusiones técnicas necesarias, como bien lo pueden confirmar academia y gremios. El DANE está conformado por un equipo técnico de cientos de profesionales que durante años han producido las estadísticas oficiales del país con rigor e independencia. El DANE, en esta administración, ha defendido esta independencia técnica al promover y aprobar la Ley 2335 de 2023. Además, produce sus estadísticas bajo los estándares internacionales de los organismos especializados correspondientes, siguiendo metodologías, lineamientos y buenas prácticas públicas y auditables. El DANE ha construido esas estadísticas en diálogo permanente con gremios, centros de pensamiento y la academia, y hoy es reconocido internacionalmente por la solidez, la calidad y la transparencia de su trabajo. Los datos que presenta la Universidad de Antioquia, que originó esta controversia, no hacen parte de un trabajo científico publicado y revisado por pares, ni tan siquiera es un documento de trabajo público, y por lo que se ha expuesto en medios, carece de rigor técnico necesario para sostener semejante señalamiento. El DANE lo ha solicitado en varias ocasiones a la universidad y a su autor, donde, luego de insistir, fue remitida una versión el día de hoy. Por ende, ha sido imposible hacer un pareo entre la información que produce el DANE desde la medición del mercado laboral y los mismos datos que se basan también en la pila, como es nuestro registro de relaciones laborales, RELAP. Continúa el mensaje, el comunicado. El DANE atiende con prontitud las dudas técnicas de quien las plantea de buena fe. Llama la atención que en esta ocasión se haya optado por el señalamiento político antes por los espacios técnicos. La mesa propuesta no se ha confirmado y la carta con argumentos enviada al equipo investigador desde mayo no ha tenido respuesta. El DANE no busca que nadie corrija su investigación, busca que el debate se dé con rigor y en el terreno que corresponde, no solo en las redes sociales. Estas acusaciones contra el DANE reaparecen casi sin excepción en los periodos de confrontación política. Llevar una discusión estrictamente técnica al terreno político solo busca un rédito que nada tiene que ver con la calidad de las cifras. Las estadísticas oficiales de un país son su memoria histórica y la herramienta para conocer sus debilidades y fortalezas. Son la base sobre la que el Estado, las empresas, la academia y la ciudadanía toman decisiones basadas en evidencia y no en meras creencias. Nuestras puertas siguen abiertas para dar explicaciones y los debates técnicos necesarios. El DANE seguirá produciendo con independencia, la transparencia y el rigor que le han ganado el respeto de la sociedad colombiana, la comunidad estadística internacional y, como lo dicta la legislación nacional, la información necesaria para el país. Ahí tiene el documento completito del DANE. No le he quitado ni le he puesto una coma. Y de esta manera, pues, usted se hace a su propio criterio, ¿verdad? Pero tiene el contexto completito al leerle el documento. 4:43. Buen día para nuestros oyentes. Bésame. Vale la pena notar que todavía hay mucha gente celebrando el triunfo de la Selección Colombia. Haciendo mi tránsito hacia la emisora, me encontré con bastante tráfico y, bueno, muchas camisetas tambaleantes. De izquierda a derecha vi bastantes camisetas tambaleantes y algunos espacios donde todavía al fragor de una botella y no precisamente de agua, pues todavía están compartiendo allí. La gente todavía está celebrando el tema del triunfo de la Selección Colombia. Son las 4 de la mañana con 44 minutos. Buen día para nuestra audiencia internacional. Nos escuchan a través de aplicaciones móviles, a través de nuestra página de internet. Para que la gente sepa, aquí todavía están celebrando el triunfo de la Selección Colombia. Todavía está celebrando la gente el triunfo de la Selección Colombia. Dice la Procuraduría General de la Nación en su boletín 567, los invito a apagar cualquier intento de incendiar el resultado electoral, dice el señor Procurador Gregorio El Hatch. Dice en su comunicación, el Procurador General de la Nación, Gregorio El Hatch Pacheco, invitó a los colombianos a convertirse en los apagadores de cualquier intento de incendiar el resultado electoral, porque nadie puede arrebatarles a los colombianos su derecho sagrado a constituir sus instituciones sin importar el resultado que entreguen las urnas. Durante un encuentro con directores de medios regionales, al que también asistieron el Registrador Nacional del Estado Civil, Hernán Penagos, y el Contralor General de la República, Carlos Rodríguez, el jefe del Ministerio Público resaltó que la única autoridad con efectos jurídicos determinantes para definir si una elección fue válida o no es el Consejo Nacional Electoral, con base en el escrutinio que hacen los jueces a partir de la organización que elabora la Registraduría. Nadie más tiene la competencia para decidir si acepta o no los resultados. El Hacho Pacheco sostuvo que el resultado final se va a respetar. De eso depende la legitimidad y estabilidad de la sociedad. Ninguna minoría, ningún desadaptado o energúmeno tiene derecho a quitarle la esperanza a los colombianos. No se debe socavar la legitimidad de las urnas. Por su parte, el Registrador Nacional señaló que este es un momento importante para enviarle un mensaje a la sociedad e informar que todas las instituciones están haciendo su tarea de manera que las elecciones se desarrollen con normalidad. El Contralor General destacó que la institucionalidad ha tenido un reto importantísimo, pero se ha mostrado que la ley es fuerte y sólida. Que esto salga bien no es solo deber de la Registraduría, se requiere la participación de todos, y enfatizó que no es posible que antes del resultado se hable de incendiar el país. No vamos a permitirlo, cualquiera que sea el resultado. Y ese es el llamado de la responsabilidad histórica que tenemos en este momento. Al concluir el evento, el jefe del Ministerio Público resaltó que los colombianos somos los dueños de las elecciones y todos tenemos derecho a expresar nuestras opiniones, porque en Colombia estamos todos y tenemos que caber todos. Y la voz de las provincias, de las regiones, de los departamentos, también tiene que oírse y conocerse en Colombia. Son las 4:46. All you need is love. Hoy se hablarán de el hallazgo de la Super Salud en un dispensario de Ramédicas en la ciudad de Bogotá, que atiende a usuarios de Famisanar EPS. De esos hallazgos se hablarán el día de hoy. La Super Salud halló medicamentos en bodega que no eran entregados a usuarios de Famisanar. La Superintendencia Nacional de Salud detectó medicamentos formulados que sí estaban disponibles en bodega, pero que no aparecían registrados en el sistema de dispensación. El hallazgo se produjo durante una inspección en un dispensario de Ramédicas en Bogotá, encargado de atender a usuarios de Famisanar EPS, y encendió las alertas sobre la calidad del proceso de entrega. Son en Colombia las 4 de la mañana con 47 minutos y, como siempre, al que madruga, Dios le ayuda, y Bésame le informa, y todo lo que tiene que saber lo sabe con Bésame Radio 88.6 FM. A propósito de Beto Coral, y su detención en Phoenix, Arizona, hay un pronunciamiento por parte de la Embajada de Colombia en Washington, D.C. Me permito leerles el documento. La Embajada de la República de Colombia presenta un saludo al Departamento de Estado de los Estados Unidos de América y al Departamento de Seguridad Nacional en la ocasión de solicitar información sobre los fundamentos de la presunta detención del ciudadano colombiano Franklin Humberto Coral Garrido por parte de oficiales del HSI. El día de ayer, 16 de junio de 2026, en Phoenix, Arizona. Así como las circunstancias relevantes relacionadas con esta medida. A la fecha, el señor Coral Garrido permanece bajo custodia y, según sus comentarios iniciales a un medio de comunicación colombiano, los oficiales que realizaron la detención informaron que probablemente sería trasladado hoy al centro correccional de Central Arizona Florence. La Embajada de la República de Colombia observa además con preocupación una declaración publicada en redes sociales por el senador Bernie Moreno, que parecería sugerir que la medida tuvo una motivación política. La Embajada de la República de Colombia solicita asimismo que, de conformidad con las obligaciones de los Estados Unidos en virtud del derecho internacional y de las leyes federales y estatales internas, al señor Coral Garrido se le otorguen todas las garantías sustantivas y procesales del debido proceso, incluido el acceso a la asistencia consular conforme a la Convención de Viena sobre Relaciones Consulares de 1963. La Embajada de la República de Colombia aprovecha la oportunidad para reiterar al Departamento de Estado de los Estados Unidos, el Buró de Asuntos del Hemisferio Occidental y al Departamento de Seguridad Nacional las seguridades de su más alta consideración. El comunicado, ahí está completito también el pronunciamiento de la Embajada de Colombia en Washington. Son las 4:49, día para nuestros oyentes. 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Hoy felices, contentos por el triunfo, perdón, de nuestra selección Colombia. Gran alegría que nos han entregado nuestros muchachos. Gran alegría que nos han entregado. Son las 4 de la mañana con 50 minutos. El Consejo Nacional Electoral también ha hablado de los jóvenes, de la participación de los jóvenes en las elecciones. El Consejo Nacional Electoral ha hecho un llamado a los jóvenes a participar en segunda vuelta y alertó 60% de abstención en este sector. El Consejo Nacional Electoral lideró este miércoles 17 de junio un espacio con jóvenes del país y votantes primerizos para incentivar su participación en la segunda vuelta presidencial del próximo 21 de junio. Durante el encuentro, el presidente del Consejo Nacional Electoral, Cristian Quirós, alertó sobre los altos niveles de abstención de los jóvenes y aseguró que cerca de 6 millones de jóvenes están habilitados para votar en Colombia. Alrededor de 6 millones de jóvenes pueden votar en el país, pero la abstención de los jóvenes llega al 60%, señaló Quirós, quien invitó a este sector a participar activamente en la jornada electoral. Bueno, no es un dato menor, ¿verdad? De esos 6 millones de jóvenes que están habilitados para votar y que, bueno, pues no lo hacen. 4 de la mañana con 51 minutos. Buen día para nuestros oyentes. Bésame, como siempre. 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Debe saber que un ataque sicarial dejó un muerto y un herido en el barrio San Felipe. En el barrio San Felipe fue. Este barrio fue escenario de un nuevo ataque sicarial que le costó la vida a una persona y dejó a otra herida. A la 1:50 de la tarde de este miércoles, sicarios llegaron a la carrera 23 con calle 72B mientras las víctimas estaban conversando en la terraza de una vivienda. Uno de los criminales disparó contra las dos personas que, tras recibir los disparos, fueron trasladados al camino Adelita de Char. En el centro asistencial se confirmó la muerte de Alberto Mario Barros Palmet, de 31 años. El herido responde al nombre de Jesús David Gutiérrez de la Hoz, de 28 años. Según las autoridades, Gutiérrez de la Hoz tendría una ruta de cobra diarios en el barrio Los Almendros, de Soledad. Además, registra una anotación judicial en el sistema penal oral acusatorio por el delito de amenaza. Son las 4 de la mañana con 52 minutos. Hay una alerta de la Embajada de los Estados Unidos sobre ciertos municipios del Departamento del Atlántico. Una alerta a sus ciudadanos sobre algunos municipios del Departamento del Atlántico que eventualmente podrían presentarse algunas situaciones de orden público. La alerta de los Estados Unidos y la recomendación que hace para no viajar a ciertos municipios, en total 9 del Atlántico, por el aumento de la violencia, extorsiones y acciones de grupos armados. Pues bien, están incluidos los territorios incluidos en la recomendación: son Malambo, Baranoa, Sabana Larga, Poro Nuevo, Santo Tomás, Palmar de Varela, Galapa, Puerto Colombia y Sabana Grande. Son los territorios que han sido referenciados por la Embajada de los Estados Unidos en Colombia, que hace esta recomendación a los ciudadanos estadounidenses de no viajar a estos nueve municipios por el incremento en los hechos violentos asociados a grupos armados ilegales. Sobre esto, por supuesto, hay una reacción por parte de autoridades locales. Es el caso, por ejemplo, del municipio de Puerto Colombia. Allí el alcalde ha reaccionado frente a este tema. La alcaldía de Puerto Colombia se pronunció frente a la alerta emitida este miércoles por Estados Unidos, en la que alertaba a sus ciudadanos de no viajar a 9 municipios del Atlántico por problemas relacionados a la seguridad. El municipio que figuró en esta lista ratificó que es un territorio seguro, al tiempo que destacó sus bondades, la calidad humana de sus habitantes y el potencial turístico que posee. La administración municipal aseguró que, si bien no son ajenos a la situación de inseguridad que vive el país, el municipio ha venido desarrollando un trabajo articulado con los organismos de control, instituciones y fuerza pública para garantizar la seguridad a propios y visitantes. La reacción desde Puerto Colombia, luego de aparecer en este listado que entrega la Embajada de los Estados Unidos, un mensaje de alerta que envía a sus ciudadanos para no viajar a 9 municipios del departamento del Atlántico. Son las 4 de la mañana con 55 minutos. Buen día para nuestros oyentes. 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Inteligencia artificial y cómo se pueden presentar fraudes con inteligencia artificial en el país. Cómo esto puede afectar el bolsillo de los colombianos y cómo las entidades bancarias deben también hacerle frente a esta situación. Pues ya contamos con un proyecto de ley que está pasando a sanción presidencial para evitar los fraudes con inteligencia artificial. Esto cada vez es más común y por eso se están tomando medidas sobre este tema, por el crecimiento de las estafas que se han venido presentando, no solo en Colombia, sino en el mundo, con el deepfake, que es básicamente el cambio de rostro sobre cualquier imagen. Eso por un lado. Y por otro lado, el tema de las voces. Inteligencia artificial y estafas digitales. Bueno, sobre esto hay una nueva ley, hay un nuevo marco de ley en Colombia. Ayer el representante de la Cámara, Duvalier Sánchez, autor de la ley, fue el encargado de contar cómo comenzará a operar esa ley en Colombia para proteger a quienes estamos en el sistema bancario colombiano. Se hablará de este tema también. 4 de la mañana con 56 minutos. Buen día para nuestros oyentes. Bésame. Un saludito muy especial a quienes se van reportando. All you need is love. Todo lo que necesitamos es love. Tal cual. Todo lo que necesitamos es amor. The Beatles. Tenemos su día global el próximo 21 de junio. Los Beatles. Bueno, próximo 21 o 28. Yo le estoy cambiando la fecha. Ya le reconfirmo inmediatamente cuándo vamos a tener este día global. 25 ni siquiera. Bueno, ahí está en medio. Me encanta esta canción. Bueno, my darling, mi querida Natalie, ¿cómo amaneció?
1: Muy buenos días, mi Guillo, muy feliz, felices, yo creo que casi todos los colombianos, por no decir que todos, amanecemos hoy felices, orgullosos, celebrando el gran debut de Colombia. De hecho, las ojeras que tengo el día de hoy se deben a la Selección Colombia, porque me acosté hasta el último minuto, hasta que se acabó ese partido. Ahí junto a mi papá estábamos viendo, no nos perdimos ni un segundito, así que muy felices el día de hoy. De verdad, gracias a todos nuestros oyentes que cada mañana también se conectan y nos escuchan a través de los 88.6 FM. Sé que muchos están ya reportando su sintonía. Por acá ya nos dicen Colombia Díaz. Por acá nos saluda Germán, el Duende. Está firme en la 579 de Cozatlán. Bendecido día para ustedes. Por acá también nos saluda Hugo Rafael Vizcaíno. Un saludo muy especial. Luis también está en sintonía desde el barrio Concord. Ricardo Bocanegra dice un saludo muy especial para mi esposa Nelvis Fonseca, que está en sintonía. Mi querida Consuelo nos dice un saludo desde el barrio Villaflor, siempre ya lista para ir a trabajar, escuchando Bésame Radio. Álvaro Calderón también dice un saludo muy especial a la familia Bésame Radio. y para mi esposa Claudia Isabel Suárez, que es el amor de mi vida. Muchas bendiciones para toda la familia Bésame. Paulo nos dice buenos días. Luchito, días para todos, dice por acá. Paulo, firme con la mejor desde Barranquillita. Un abrazo, Paulo. Mabel Reales también nos reporta su sintonía, dice aquí. Siempre firme con Bésame Radio. Y claro, mi hijo, cómo no estar felices si Colombia, además de todo esto, hasta el momento es líder en la tabla de posiciones del grupo K, posicionándose Colombia con 3 puntos, luego Congo Democrático con 1 punto, Portugal 1 punto y Uzbekistán en 0 puntos. Además de esto también, por acá me están saludando, vamos a ver quién es. Luis Gutiérrez dice, Nati, Guillo, muy buenos días, bendiciones, reportando sintonía desde Baranoa. Mi esposa Seibi Mendoza también en sintonía. Nos saludan por acá Guillo, Nati, bendecido día, reportando sintonía desde Villa Olímpica, Galapa. Antonio Carvajales, feliz día, buenos días, bendecido día, Colombia, días, dicen por acá. Dios los bendiga, lindo jueves para todos los oyentes de Bésame. Nos saluda Giovanni. Juan Andrade también está por acá firme con nosotros. Dice por acá, buenos días, Guillo, me imagino el esfuerzo que hiciste para ver el partido y después madrugar tan temprano.
0: Tengo el ojo cristalizado, pero firme, aquí estoy, o sea.
1: Yo parezco un oso panda.
0: Yo siempre, ¿saben? Por cierto, by the way, ¿no? Vuelvo y digo el tema que aquí llevamos 7 años diciendo, ¡firme! No, aquí yo siempre estoy firme. Eso sí tengo un dolor en esta parte que yo creo que va a estar complicadito el tema, porque me estresé por momentos en el partido. Ay, ¿para qué le voy a decir que no? Sí, me estresé y tengo un orangután sobre el omóplato derecho, pero gigantesco. Entonces, me está pesando hoy el tema, pero aquí está. La bañada tempranito no fue fácil. ¿Para qué le voy a decir mentiras? No fue fácil. No. Pero aquí estamos.
1: Acompañándolos. Exactamente. Como siempre.
0: Sí, cumpliendo señor. La cita.
1: Por acá, un saludo, Angélica nos dice, buenos días, Bésame, ¿cómo amanecieron? Yo enterándome ahora de las nuevas, gracias a Dios por esta hermosa selección Colombia. Bueno, Angélica, qué gusto darte esa buena noticia el día de hoy de la selección Colombia. Nati, Guillo, feliz día por acá, nuestra querida Delia Terán desde Ciudadela, bendiciones. Por acá también nos saluda Angélica, firme en Girón, Santander, reportando fiel audiencia con Bésame Radio. Guillo, firme, pero siempre con Bésame Radio conectado. Por acá, Ana Milena dice, buenos días, bendiciones desde Galapa, territorio Bésame, la familia Arroyo Martínez. Bésame la mejor, bendiciones en sintonía Sabana Larga. Julio Castellanos, territorio Bésame. Nuestra bella Angie Peña también está ahí en sintonía. Dice, mil bendiciones para Nati y Guillo. Un saludo muy especial, Erasmo Pastor también está en sintonía con nosotros. Buenos días, me dice Jairo Escorcia. También por acá, buenos días, Guillo, Nati, bendiciones. Bueno. Gracias por la fiel sintonía. Y los invitamos también, mi Guillo, a nuestros oyentes, a que también nos puedan escuchar a través de www.besame.fm o descargando la aplicación desde el celular Bésame Radio para que nos lleven siempre ahí con ustedes 24/7.
0: Bueno, muy bien. Cosas que tiene que saber. Bueno, debe saber que el proyecto de licencia de conducción por puntos se hundió en la Cámara ante no mayoritario a la conciliación. La Cámara de Representantes hundió el proyecto que buscaba instaurar el sistema de puntaje para las licencias de conducción en Colombia. El proyecto había tenido el sí del Senado en las jornadas del martes, pero su corporación homóloga rechazó el texto que fue conciliado. De esta forma, la propuesta se hunde. Con 53 votos por el no y 33 por el sí, el proyecto se hundió en el último paso que necesitaba para convertirse en ley de la República. Con esta decisión, no importa la determinación que tome la plenaria del Senado, pues el texto fue rechazado por una de las dos cámaras del Congreso. Se hundió la propuesta entonces, este proyecto de licencia de conducción por puntos que hace glu glu glu glu glu glu glu, se fue. Se hundió, pero en modo Titanic. Y eso de allá no lo saca nadie. Por ahora, no lo saca nadie. El proyecto se hundió, pero fuerte. Son en Colombia las 5:03. ¿Quién más está reportando por ahí?
1: Más saluditos. Sí, por aquí están también desde el barrio Las Moras. Está Jairo Escorcia Uribe y nos dice siempre buenos días con Bésame. Por acá también está Freddy Sarrazola. Dice buenos días, buenos días. ¿Cuál es la medida para hacer un buen café? Por acá están preguntando.
0: Freddy Arrázola.
1: Freddy Arrasola. Bueno, sí,
0: ya usted le cambió el Sarrasola, un nuevo apellido que se inventó Nati aquí hoy tempranito.
1: Con este sueñito que tengo, Dios mío.
0: Ojalá señor. Se le cumpla. Ojalá que tenga un sueño bonito, que se le cumpla, sí, el sueño que tiene.
1: Sí, se me está cumpliendo, amiguillo, porque la selección Colombia, ¿pa' qué? Pero ayer nos puso a sufrir un poquito, pero Luchito Díaz siempre salvando la patria. Acá dicen Violet Carrillo también en bendiciones, firme con Bésame. Elisa Ariza, bendiciones también, firme con Bésame. El señor por acá, firme, está también con nosotros el señor Andrés Vizcaino. Nos envía foto del dial de Bésame 88.6 en su automóvil. Gracias por permitirnos acompañarlo en su trayecto. Por acá dicen Sol, buenos días, que cómo quedó el partido, está preguntando Sol.
0: La verdad, 3-1, mi querida Sol, Solecito. Yo entiendo a Sol porque mi mamá hace exactamente lo mismo. Para no sufrir, dijo, yo esto no lo veo, me acuesto a dormir, mañana me cuenta, literal. Y mi mamá fue cerrando la puerta de su cuarto, no me importa. Pero me imagino yo que con Alcarabía uno cantando los goles. Sí. Y cada vez que Guillo decía ya, ¡agua pura! Eso, entonces, mamá se levantó. Me imagino que en medio de sus sueños ella hizo sus cuentas y yo... Creo que sabe cómo terminó el resultado. Si no, seguramente ahorita que se levante a escucharme, entonces sabrá cómo quedó el partido el día de ayer. Sí, sí, sufrí. De verdad tengo aquí el dolorcito al cuello, es una cosa seria. Duro, porque sí, por momentos hay cosas que corregir. ¿Se ganó? Sí. ¿Cosas por corregir? Muchas. Porque de haber sido otro equipo con otra jerarquía distinta, no se pueden dejar unas papayas que se dejaron ayer. Y lo importante de no renunciar a los balones. Un gol que literal se lo regalamos porque pensamos que ya estaba fuera del terreno de juego y listo. Vamos a hablar de Lilo y Stitch. Vamos a hablar de El Aro. ¿Usted se vio El Aro o no se vio la película El Aro?
1: Sí, sí.
0: Bueno,
1: sí.
0: Ya le vamos a contar por qué es tendencia en el mundo justamente ese tema. Ya le vamos a contar por qué. Y se van reportando los oyentes a través de nuestro WhatsApp en el 320-88-88-88-6. Por acá coloco algo de Lilo y Stitch. Me caen súper bien. Me gustan los morrajitos estos. Tienen su viaje que a mí me parece bacán. Ya vamos a hablar de esto. Gracias a todos los que están conectados con nosotros, algunos a través de nuestra página de internet, otros a través de nuestra aplicación. Ahí nos van escuchando. Muchas gracias por estar en sintonía. Ayer se habló muchísimo de Justin Bieber, la inteligencia artificial haciendo de las suyas con la camiseta de Colombia. Entonces le clavaron la camiseta de Colombia con la inteligencia artificial y las redes estallaron. No sé si usted lo vio, Nati.
1: No, ese no lo vi por ahí, pero me imagino, esa inteligencia artificial hace unas cosas ya, mejor dicho.
0: Exactamente, entonces...
1: Lo teletransporta a cualquier
0: lugar. Usted lo veía y bueno, cualquiera dijo, uy, sí, tal. Bueno, lo cierto es que le clavaron la camiseta a Justin Bieber y... Todo el mundo hablando del tema de la camiseta. Con la camiseta de la Selección Colombia. Entonces, si usted lo busca, va a ver al Justin Bieber ahí. La inteligencia artificial, le clavaron la camiseta a Justin Bieber con la inteligencia artificial. Hoy se habla, yo creo que Justin Bieber cuando dice por allá ni siquiera, bueno, en fin. Hablemos, ¿por qué escuchamos a Lilo y Stitch?
1: Bueno, Miguel, una de mis películas favoritas, de hecho, y se sabe que la actriz Dave Chase, recordada por la voz que le daba a Lilo en la película de Lilo y Stitch, por interpretar a la aterradora también Samara en El Aro, falleció a sus 35 años. Según trascendió, la actriz había sido hospitalizada en Los Ángeles a comienzos de junio tras presentar un delicado cuadro de salud. Su pareja reveló que padecía meningitis y varias infecciones sanguíneas graves, complicaciones que finalmente causaron su fallecimiento. La actriz dejó una huella imborrable en el cine de los años 2000, además de convertirse en la inolvidable voz de Lilo. También participó en versiones en inglés como Spirit Away y apareció también en producciones como en la serie de Big Love. Sin embargo, tras alcanzar el éxito siendo muy joven, su carrera se fue alejando de los reflectores debido a varios problemas personales y episodios judiciales que marcaron sus últimos años. Hoy, más allá de las dificultades que la actriz enfrentó, millones de personas la recuerdan por los personajes que marcaron su infancia y adolescencia. Una actriz que pasó de enternecer al mundo con la voz que le daba a Lilo y también a convertirse en el rostro más inquietante del cine del terror al interpretar a Samara, la protagonista del Aro.
0: Entonces, si se vio el Aro y si ha visto Lilo and Stitch, seguramente entonces reconoce el personaje. Para quienes están atentos a la 89ª edición del Tour de Suiza, oye, son 89 ediciones, increíble. Tadej Pogačar, hombre, haciendo de las suyas por allá, bien por Tadej Pogačar. Los colombianos continúan también en el Tour de Suiza, representando a nuestro país. Nairo Quintana, entonces allí con el Movistar Team, también representando a Colombia. Brandon Rivera del Ineos Grenadiers, Sergio Higuita también de la Astana, corriendo en esta competición representando a Colombia, para que sepan. Entonces, porque sí, hay fútbol, pero también hay béisbol, y entonces para no dejarlo de ladito también, para que le demos la vuelta. Son en Colombia a las 5 de la mañana, 10 minutos. Le doy un dato. Ayer, uno de los sitios más buscados en Colombia por los colombianos consultados fue Tarjeta Roja. Adivine por qué. La gente buscando verse el Mundial, tú sabes, al gratín. Entonces la gente buscando el tema de Tarjeta Roja fue uno de los sitios más buscados por los colombianos masivamente el día de ayer. La gente lo que quería era saber cómo se podía ver el partido de la Selección Colombia sin pagar un solo pesito, y muchos de los cuales pues evidentemente no tenían acceso a televisión en ese momento, y otros para ver el resto de partidos y el partido de Portugal. Bueno, vale la pena también exaltar que el partido que más rápido se vendió a la boletería fue el partido de Portugal-Colombia. No sé si sabía ese dato, mi querida Nati.
1: No, Miguillo, eso no lo sabía, pero me imagino que ese partido va a estar de ataque.
0: La demanda fue altísima y era el partido de esta primera ronda que todo el mundo quería ver. Colombia, ayer vio la mancha amarilla en el estadio.
1: Uf, todo almas allí. El estadio prácticamente, cuando cantaron el himno nacional, Dios mío, solo retumbaba la voz de todos los colombianos en México.
0: Qué alegría tan grande. Total. Lo del día de ayer. Entonces también una demostración de
1: y mucho de apoyo también por parte de los hinchas de México. Por ahí vi también varios mexicanos apoyando a la Selección Colombia.
0: Claro que los mexicanos están de amores con los coreanos. Están de amores con los coreanos. Y bueno, sumado a la visita reciente de BTS... Aparte de eso, por lo que pasó en el Mundial pasado, donde quien les echó una manita el equipo de Corea del Sur, entonces los coreanos son una sensación y una tendencia allí. Bueno, seguimos nosotros avanzando también, mi querida Nati.
1: Más noticias en este también les traigo sobre Cristiano, que tropieza en el debut, y Messi, que se roba todos los reflectores del Mundial 2026. El estreno de Portugal en la Copa del Mundo dejó un sabor amargo para Cristiano Ronaldo. La selección empató 1-1 frente a República Democrática del Congo, y el astro portugués pasó prácticamente desapercibido. No marcó Cristiano Ronaldo, no remató al arco. ¿Qué pasó con Cristiano Ronaldo? No sabemos todavía. Tras el encuentro, Cristiano fue autocrítico y envió un mensaje de tranquilidad a los aficionados. Dijo: "No fue el arranque que queríamos, pero esto aún no acaba. Tranquilos". Mientras tanto, el que sí deslumbró en su debut en el Mundial fue la leyenda de Lionel Messi, quien ha sido tendencia últimamente en redes sociales por su gran desempeño. Sin embargo, en este primer asalto de la Copa del Mundo 2026, la balanza se inclinó claramente hacia Messi, quienes están todos favoreciendo mucho al argentino. La leyenda portuguesa aún tiene tiempo para reponerse, pero por ahora el Mundial tiene un protagonista claro, y es el de la camiseta albiceleste, llamado Lionel Messi. Ahora es el favorito por ahora.
0: Le tengo tarea para que la gente sepa. Si ustedes se dieron cuenta, James Rodríguez tenía algo distinto en su camiseta. Busque ahí, busque, googlee ahí. Y todos los oyentes los voy a poner a googlear. La gente no se la pilló, pero la camiseta de James Rodríguez tenía algo distinta a todas las demás camisetas que estaban en ese partido. Y le doy ese dato, que
2: solo hay tres jugadores en la Copa Mundial que tienen un elemento adicional en su camiseta. ¿Cuál es ese elemento diferenciador que tiene la camiseta de James Rodríguez que solo comparte con otros dos jugadores en la Copa Mundo? Ah, esa es buena.
1: Será este por acá, dice, a ver, un parche exclusivo.
2: Exactamente. ¿Por qué? ¿Pero por qué ese parche? La gente no se la pilló, pero de ahora en adelante, mire la camiseta de James Rodríguez. Y James Rodríguez tiene un parche distinto, adicional. Solo hay tres jugadores en el Mundial que tienen ese parche. ¿Por qué James Rodríguez tiene ese parche?
1: Dice por acá, el goleador de un Mundial. O sea, solamente tres personas tienen este distintivo, este parche.
2: Sí, señor, en su camiseta. ¿Quiénes son?
1: Que dice James Rodríguez, colombiano, también está Harry Kane de Inglaterra y Kylian Mbappé de Francia. También portan este distintivo por ser goleadores del Mundial. Recordemos que James tiene 6 anotaciones. Una ante Grecia, una ante Costa de Marfil, una ante Japón y Uruguay y Brasil.
2: Exactamente. Esa es la razón de por qué James Rodríguez, y la gente no se la ha pillado, la camiseta de James es distinta. Y es justamente porque en Brasil 2014 ganó el Botín de Oro por ser el máximo anotador. Y por esa razón, James Rodríguez tiene un parche distinto. Entonces, la próxima vez que vea la camiseta, vea a James jugando, fíjese en el parche adicional que tiene, que solo él de la Selección Colombia tiene. Le dejo ese dato. Le doy otro dato. Chévere. ¿Usted ha visto, de qué color ha visto los guayos que están usando los jugadores?
1: Como rosaditos.
2: Exacto. Usted se ha visto que están como uniformados, ¿verdad?
1: Ajá.
2: Bueno, resulta que con una serie de encuestas de inteligencia artificial y con estrategias de mercadotecnia, como para usted tener lista la producción para el Mundial, usted tiene que empezar 2 años antes. Se hicieron unos estudios de marketing, mercadeo, de imagen, de colorimetría, asistidos, entre otras cosas, por inteligencia artificial y demás, y lo que arrojó era que la tendencia para este Mundial iba a ser ese color. Usted tenía dos opciones como fabricante. O usted se sumaba a la ola o se hacía el loquito con ese color. Son los dos caminos que usted tiene en todo este tema de la publicidad, del marketing y demás. O usted se sumaba en esa ola con esos colores o usted se hacía el loquito con esos colores. Adivine qué decidieron todas las compañías. Sumarse a la ola. Por eso usted ve que las compañías, perdón comercial, pero para que la gente tenga el contexto, Puma tiene el color. Nike tiene el color. Si ve Adidas, tiene el color. Y solo hay un jugador que tiene uno totalmente distinto a todos los demás y es Messi. Messi tiene unos guayos que son, busque ahí, googleelo ahí. Messi tiene unos guayos que solo son diseñados específicamente para él. Oye, unos datos que chévere de Mundial, entre otras cosas.
1: Me gustan, sí, me gustan.
2: Bueno, Messi tiene su propio, le hicieron la producción especial y los zapatos se los hacen en Alemania, no en ningún otro lugar del mundo. Específicamente los hacen en Alemania. A Messi le toman unas medidas y le hacen una impresión en 3D. Así que si tiene una verruga, le salió un pelo más, tiene un callito, le salió un nacido, un juanete, cualquier, le van a hacer la formita del juanete. ¿Lo encontró?
1: Sí, sí, sí. Dice que los guayos de Messi, de la marca Adidas, se llaman el último tango.
2: Sí, señor, así se llaman.
1: Un diseño muy especial que celebra su trayectoria y su despedida de los mundiales. Los guayos llevan el nombre de el último tango y simbolizan que se espera que esta sea la última participación de Messi en la Copa del Mundo.
2: Bueno, ahí le dijo, vea. Ah, se da cuenta. Bueno, sigamos hablando de tema de mundiales. Hablemos de Juan Fernando Quintero, pero permítame, sonamos esto de 2014, que por esa razón, por este mundial, es que James Rodríguez tiene un parche adicional en su camiseta, en el uniforme que porta con la Selección Colombiana de Fútbol.

0: lanzan un rugido.
1: Daticos chéveres del mundial.
2: No vio, se pueden quejar.
1: Exactamente, vio el balón, la Trionda, la verdad, lindo, y toda la data que recoge Trionda. Y la gente no sé si sabe que el balón con el que están jugando el mundial, para que sepa la gente, este balón tiene una serie de sensores, tiene un chip en su interior y cuenta con una serie de sensores, entre ellos acelerómetro, en fin, varias cosas que le permite a la FIFA saber automáticamente sobre fueras de lugar. Le permite también saber, por ejemplo, el número de pases, la velocidad con la que se impacta el balón, cuánto viaja, en fin, una cantidad de data, de telemetría que está aportando el balón de fútbol que se llama Trionda. Y el Tri viene de los tres países, México, Estados Unidos y Canadá, y cada uno está representado por un color. Son verde, rojo y azul los colores que han sido utilizados para eso. Bueno, me tiene dato de Quinterito.
2: Así es, Miguillo. Antes por acá felicito a nuestra querida Sol, al señor Paulo, y también felicito por aquí a Uden, quienes cuando estábamos hablando ahorita de que por qué James lleva este distintivo, ellos tres dijeron claro que sí, por ser el goleador del pasado mundial, también por ser destacado junto a Mbappé y a Harry Kane, así que así es. Ellos están ahí en la jugada, mis queridos oyentes. Bueno, les vengo con noticias de Juan Fernando Quintero porque está a punto de entrar aún más en la historia de Colombia en los mundiales. Mientras toda la atención está puesta en el debut de la selección Colombia, Juan Fernando Quintero tiene una marca histórica al alcance de sus guayos. El volante antioqueño disputará su tercer mundial, una hazaña que lo llevará a integrar el exclusivo grupo de colombianos que han jugado tres Copas del Mundo, junto a leyendas como Carlos el Pibe Valderrama, Freddy Rincón, James Rodríguez, David Ospina y Santiago Arias, también Camilo Vargas. Si Juanfer logra marcar en el Mundial 2026, se convertirá también en el primer futbolista colombiano en anotar en tres mundiales diferentes. Ya dejó una huella en el pasado Mundial de Brasil 2014 con un gol ante Costa de Marfil y volvió a celebrar en Rusia 2018 frente a Japón. Ahora, 12 años después de su primer grito mundialista, tiene la oportunidad de escribir una página inédita para el fútbol colombiano y convertirse en el primer futbolista colombiano en anotar en tres mundiales diferentes.
1: Imagínate tú qué privilegio, qué espectáculo, la verdad. Qué espectáculo. Co-creada entre John Lennon y Paul McCartney, la canción lleva por título Come Together, de The Beatles. El Global Day de The Beatles será el próximo 25 de junio.

Over Me. Porque escuchamos a The Beatles un día como hoy de 1942. No le voy a dar edad, pero un día como hoy de 1942 nacería Sir James Paul McCartney en Liverpool, un 18 de junio de 1942. Hoy de cumpleaños el señor Paul McCartney. Por eso escuchamos también a The Beatles. Paul McCartney. Hey.

Ya saben entonces por qué escuchamos a The Beatles con Hey Jude. Hoy de cumpleaños Sir Paul McCartney. Ayer durante el partido vimos en el tránsito del partido entre Uzbekistán y Colombia, así es el cartel, porque quien aparecía primero en el cartel es Uzbekistán-Colombia. El partido era Uzbekistán-Colombia, no Colombia-Uzbekistán. Las cosas como son, así aparecía en el cartel, así había sido cuadrado. Ayer hubo un incidente con el Steadicam. Es la persona que porta un arnés y sobre y ese arnés tiene un brazo con una extensión y con un sistema de pesas y de resortes que le permite mantener estable la imagen de la cámara mientras corre con ella. Este es el Steadicam, aparece en los laterales. Entonces, cuando van a hacer un saque de banda o cuando hacen un primer plano al jugador, quien hace

0: quien hace eso es esa cámara, que de manera inalámbrica pues transmite eso a la estación base y allí toman lo que el camarógrafo está haciendo para poder transmitir. Pues ayer yo pensé que le iban a sacar roja a los Beco, porque primero le pega al colombiano y luego yo dije, aquí hay doble falta. Doble falta. ¿Qué le pasó al hombre del Steadicam de la FIFA?
1: Ay, Miguel, yo sufrí con ese incidente porque, Dios mío, qué dolor, qué totazo. Así como quien dice, porque dicen que, bueno, mientras la selección Colombia celebraba su estreno mundialista con su victoria en el minuto 34 del partido, cuando Luchito Díaz intentaba avanzar por la banda izquierda, en esa acción el defensor de la selección de Uzbekistán, Kuzhanov, fue con fuerza a disputar el balón, pero no logró frenar su impulso y terminó impactando no solamente a Luchito Díaz, sino que también se llevó por delante a un camarógrafo que estaba ubicado junto a la línea de juego. Aunque el futbolista pudo levantarse rápidamente, el trabajador de medios quedó tendido sobre el césped. El pobre señor quedó ahí con mucho dolor y tuvo que ser atendido por el personal médico ante la preocupación de jugadores y asistentes. Lo más llamativo ocurrió después porque, según reportes del Estadio Azteca, el camarógrafo tuvo que abandonar inmediatamente el escenario en ambulancia para recibir una valoración médica más completa en su pierna. Afortunadamente el partido pues continuó sin mayores contratiempos entre Colombia y Uzbekistán, pero fue una de las historias que causó también mucha curiosidad. Una jugada protagonizada por el defensor uzbeco Avdukoy Kuzhanov, quien fue el que pues sin culpa se llevó por delante al pobre hombre, al camarógrafo. Afortunadamente ya dicen que el camarógrafo recibió asistencia médica y que no pasó a mayores la herida en su pie.
0: No, se veía que no era de... Lo que pasa es que el hombre carga, le voy a decir algo, le voy a dar el dato más o menos. Y alguno de mis amigos que son Steadicam, Ronald, que muy temprano pues está en sintonía también, me puede decir, pero eso ronda más o menos alrededor de unos 20 kilos que usted tiene adicionales allí. Lo que pasa es que digamos que el manejo usted lo ve fluido porque el sistema como está diseñado es así, para que se vea fluido el movimiento y que como que no le cuesta, pero el operador tiene que tener un trabajo de espalda muy importante. El trabajo de la zona del core o la zona abdominal o del tronco que hacen ellos es muy importante porque todo el sustento del cuerpo está allí.
1: Entonces, y debe mantener esa estabilidad.
0: Exactamente, entonces... Claro, a lo que sintió el Guarapas, no, pues imagínate. Y el hombre, si ustedes ven la imagen, y no se lo olvide, que hoy se lo estoy contando, cómo intenta proteger la cámara. Cómo intenta proteger la cámara. Por eso se da más duro. Por eso el señor se da más duro. Porque el señor lo que intenta es proteger la cámara a toda costa. O sea, aún cayéndose, sabiendo que lo que le iba a pasar, él intenta proteger la cámara. Bueno, son en Colombia las 5 de la mañana con 29 minutos en todo el territorio nacional. Y ya sabe por qué escuchamos estas canciones como Hey Jude. Hoy está de cumpleaños Sir Paul McCartney, que nos ha regalado tantas cosas chéveres como esta.

5 de la mañana, 30 minutos. Ya sabe por qué escuchamos a The Beatles por el cumpleaños de Sir Paul McCartney. Ya le cuento por qué escuchamos esto.

0: porque escuchamos esto de Fat N con La Creme.
1: Bueno, Luchito Díaz ya tiene su propio himno mundialista, un rap que está conquistando las redes sociales, mientras la Selección Colombia ilusiona pues con su conquista en el Mundial 2026. Se trata de la noticia de Lucho Díaz, quien es un tema creado por el joven rapero caleño Alan Cortés, que se llama Díaz Lucho, conocido artísticamente como Fat N, quien decidió rendir un homenaje al recorrido del delantero guajiro desde sus humildes orígenes en Barrancas, La Guajira, hasta convertirse en una de las grandes figuras del fútbol mundial. Lo que más ha conectado con la gente es que la canción no solo habla de goles y triunfos, sino también resalta el esfuerzo, la disciplina, el orgullo de sus raíces y la importancia de no olvidar de dónde se viene. El videoclip refuerza ese mensaje con imágenes de La Guajira, paisajes de la región y referencias a la cultura guayú, convirtiendo el homenaje en una celebración de la identidad colombiana. La canción se llama Díaz Lucho. También uno de los momentos más emotivos de la letra es cuando menciona al Manny Díaz, el padre de Luchito Díaz, recordando el sueño de darle alegrías a su familia y a todo un país.
0: Este es Díaz Lucho, que por cierto, el papá de Luis Díaz también ayer fue tendencia en redes sociales.

0: ¿Por qué fue tendencia Mane Díaz ayer?
1: Bueno, el gesto del Mane Díaz previo al primer partido de Colombia en el Mundial se volvió viral, emocionando también a los aficionados. Resulta que a pocas horas del estreno de la tricolor, el ambiente mundialista ya se sentía con mucha fuerza entre los colombianos, tanto dentro como fuera del país. Entre las figuras que obviamente siempre están en los ojos era ante Mane Díaz, quien dijo: "Vamos Colombia, con todo, hijo, siempre contigo, lo mejor está por venir", arrodillado, orando siempre para el bienestar de su hijo. Él subió una publicación, el señor Mane Díaz, en donde aparece él orando frente a su cama de rodillas, orando para que le fuera bien a su hijo en el partido. Un bello gesto.
0: Bueno, muy bien. Yo no sé si usted lo sabe, pero las selecciones le mandan a la FIFA las canciones con las que quieren celebrar los goles. No sé si le doy ejemplos de ello para que lo sepan, ya que estamos metidos en datos de mundiales. Por ejemplo, la selección de Australia, cuando hacen un gol, suena esto automáticamente con AC/DC. Thunderstruck es la canción que le suenan. Mete el gol a Australia y esto es lo que le suenan.

0: cuando escuche la canción en el estadio se va a acordar de Guillo. Entonces las selecciones le proponen a la FIFA un par de canciones para celebrar los goles. Deme un segundito, 15 segundos y seguimos hablando de este tema tan interesante. 5:35, 15 segunditos.
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0: Thunderstruck, así se llama esta canción de AC/DC y es la que le suena el DJ apenas mete gol la selección de Australia. Le tengo otra. Cuando Alemania hace gol, la selección Alemania, le van a sonar lo siguiente. Square Rooms es lo que le van a sonar. Esto que escucha aquí, bastante ochentero. Pero es la canción que hace gol Alemania ahí. Esta es la canción que le suenan a los alemanes. ¡Hey, hey, hey, gente! Oh. Mete el gol a Alemania y le suena esto. All Curly con Square Rooms.

Y si Suiza mete un gol, y de hecho varias selecciones coinciden con este tema, de hecho es una de las canciones mundialistas, que no son las oficiales del mundial, pero que siempre suenan en los mundiales. Es más, esta canción la ha escuchado usted en los Olímpicos, es una de las canciones que está íntimamente ligada al deporte. Y siempre que hay una victoria, hay un momento importante, van a tirar fuegos artificiales, aparece esta canción de Gala, Molela y Phil J. Freed from Desire. La va a escuchar hasta... y la seguirá escuchando, porque deporte va ligado a esta canción. Triunfos va ligado a esta canción. La escucha usted en los Olímpicos, en la Vuelta a Francia, en diferentes momentos, en diferentes escenarios, en el fútbol. Cuando Suiza mete un gol, el DJ dice, aquí está, el playlist

0: Le suena, ¿verdad? La he escuchado, ¿verdad? Saluditos a los oyentes antes de entrar con el cocio.
1: Por acá nos saludan, dicen buen día, Guillo, Nati, bendiciones.
0: No se pueden quejar, si potes de datos que les hemos tirado hoy.
1: Claro que sí, por acá nos saluda Karen. Sergio Gutiérrez también dice bendiciones desde la Chinita, territorio Pésame. Por acá también está con nosotros Gloria Molina reportándose en sintonía. También está por aquí, dicen buenos días, Guille, Nati, bendiciones para darle gracias a Dios por un nuevo día, saboreando un rico cafecito y en sintonía desde el barrio 20 de julio, nos dice Enid Jaramillo.
0: Bueno, ahora... Usted sabe que la Federación Colombiana y en general el fútbol colombiano tiene unos nuevos cánticos, la Fiebre Amarilla. Nosotros hicimos la referencia acá, donde se han tomado canciones y donde hemos visto a Carlos Vives impulsando, por ejemplo, esto. Ahora entiende por qué la importancia de estos cánticos. No es casualidad.

ahora todo cobra sentido, ¿verdad? La gente decía, pero ¿cómo? ¿Por qué? ¿Cómo tal? Claro, papi, estás en un mundial, tú tienes que destacarte allá. O versiones como esta, que toman la armonía de la tierra del olvido, de Carlos Vives.

0: Yo creo que ahora la gente ya entendió el concepto de la fiebre amarilla. Bueno, me tiene noticias del Cosio. ¿Qué pasó con Cosio?
1: Sí, Miguillo, pero aquí también estaba dateándome un poquito que una de las canciones que más ha sonado en el mundial ha sido la canción de Rafael con la selección de España, con su canción Mi Gran Noche.
0: De México, ya le digo, hombre, la negra para México, cuando gana México. Lo que pasa es que estoy también apelando a la memoria porque se me van olvidando. Pero la negra. Cuando México mete gol.
1: Son de la negra.
0: ¡Dos horas de mi chiquitititica! Esto es lo que le suenan a México cuando
1: mete gol.
0: Claro. Casi no me olvido. Y aquí estoy, de verdad estoy apelando a la memoria. No se puede. ¿Qué champú de mundial se han llevado ustedes hoy?

0: Qué buenos datos. Bueno, ahora sí, hábleme del cocio. De su
1: muy
0: cocio.
1: Interesante esos datos, la verdad que sí. Bueno, noticias de Jefferson Cocio, porque apostó millones por Colombia y ahora podría convertirse en esa victoria, en una ayuda gigante para los perritos. La victoria 3-1 de Colombia sobre Uzbekistán no solo hizo celebrar a todo un país, sino que también le dio una enorme alegría al creador de contenido Jefferson Cocio, que decidió jugársela con una apuesta de $1,000,000 a favor de la tricolor. Durante el partido pasó de la euforia al susto, celebró el gol de Daniel Muñoz, sufrió con el empate y luego volvió a respirar cuando Luchito Díaz ganó en el marcador con el segundo gol. Con el triunfo colombiano, la apuesta podría representar una ganancia cercana a los $4,700,000,000, convirtiéndose en una de las más llamativas que ha mostrado públicamente. Pero lo que más llamó la atención es que hizo la promesa de que ante este triunfo, ante esta ganar esta apuesta, donará a una fundación de perritos. Ahora que la selección ya cumplió su parte en la cancha, la pelota quedó en manos de sus seguidores. Si la publicación llega a la meta de antes del 25 de junio, a cientos de animales podrían beneficiarse de este dinero que ganó Jefferson Cocio.
0: 5:46, si mete el gol España.

0: Bueno, hoy sabio otra cosa. Que las canciones hacen parte de la motivación de los jugadores en el terreno de juego. 5:47, cambio de sonoridad. Y ya le cuento por qué escuchamos esto.
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0: Felices los cuatro con Maluma. ¿Por qué escuchamos a Maluma?
1: Porque mientras millones de colombianos vibraban frente a sus pantallas al ver este partido, Maluma dijo presente desde el Estadio Ciudad de México para acompañar a la selección Colombia en su estreno. El artista paisa fue captado recorriendo los pasillos del estadio con la camiseta de Colombia puesta, sumándose a la fiesta futbolera que llenó de amarillo las tribunas del histórico escenario mexicano. Además, ha estado presente en momentos claves de la selección, como la final de la Copa América 2024 y el documental sobre la tricolor que narró para Prime Video. La previa también tuvo sello colombiano en el estadio. Sonaron éxitos de Karol G y Shakira, mientras figuras como Carlos Vives, Juanes Fonseca y Camilo compartían su emoción por el inicio de la aventura mundialista. Música, fútbol y orgullo colombiano se unieron en la noche del debut de Colombia frente a

0: Ya sabe entonces por qué hablamos de Maluma, baby. Hoy me voy a extender un poquito y ya ahorita viene el top 5. No van a creer que les voy a mochar hoy el top 5.
1: Y lo hacemos todo rato.
0: Regáleme exactamente 120 segunditos si es tan amable, porque venimos a hablar de Shakira. ¿Por qué? Ya le contamos.
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0: 5:53. ¿Se acuerda de esto?

0: Oiga, un saludito a todos los colegas que se levantan muy temprano, se ríen con nosotros y digo, oye, qué buenos datos. Oiga, muchas gracias. Muchos colegas nos escuchan muy tempranito y también van tomando sus anotaciones aquí de los datos que nosotros vamos sacando. Bueno, 5:54, ¿por qué escuchamos a Shakira?
1: Ya les comento por acá un saludito, nos dice Gladys en sintonía, Jenny Duin también está con nosotros en sintonía, Víctor Páez también nos dice, claro que sí, en sintonía, escuchando Bésame Radio. Un bendecido día también por acá, Emi Ojeda desde el barrio Chiquinquirá. Y bueno, ahora sí les cuento que también Shakira se rindió ante Messi. La barranquillera no ocultó su admiración por la actuación del astro argentino, que firmó un histórico triplete frente a Argelia, alcanzando 16 goles en Copas del Mundo. A través de sus historias, Shakira en Instagram compartió una imagen de Messi celebrando y escribió una frase corta que decía "magia pura". El mensaje rápidamente se volvió viral entre los fanáticos del fútbol y la música, destacando el reconocimiento de una de las artistas latinas más influyentes del planeta hacia la leyenda que es Messi. Con su triplete ante Argelia, Messi no solo lideró a Argentina en su estreno mundialista, sino que quedó también en un paso de convertirse en el máximo goleador en solitario en las historias del Mundial. Mientras tanto, Shakira también hace vibrar el mundo con su canción Dai Dai, la canción oficial del Mundial, donde Messi sigue escribiendo capítulos y siempre también acompañando a Shakira en sus videos musicales.

5:56. Shakira. Bueno, está feliz Shakira por estos días. Bueno, cambio de sonoridad y ya le cuento por qué. Usted sabe por qué.

¿Cómo quedaron los sorteos y loterías? Antioqueñita, mañana 4077 de la serie 3, Dorado, mañana 8450 de la serie 8, Cafetero, día 0601 de la serie 8, Samán 0793, Paisita, día 9109 de la serie 1, Fantástica, día 3565 de la serie 0, Chontico, día 3270 de la serie 4, Pijao, 9675 de la serie 4, Astrosol, 4149 de Cáncer, Culona, día 3227, Sinuano, día 0755 de la serie 9, Caribeña, día 3976 de la serie 1, Motilón, día 1174 de la serie 9, Dorado, tarde 5126 de la serie 0, Antioqueñita, tarde 6601 de la serie 9, Paisita, noche 0287, Chontico, noche 5088 de la serie 7, Cafetero, noche 2021 de la serie 7, Culona, noche 3253, Fantástica, noche 6876 de la serie 2, Motilón, noche 9633 de la serie 3, Astroluna 6458 de Virgo, Sinuano noche 1262 de la serie 9, Valle 9635 de la serie 214, Manizales 8197 de la serie 15, Caribeña noche 8037 de la serie 2 y Meta 5659 de la serie 4.

0: 1:26 y ya le cuento por qué volvemos a hablar de nuestra barranquillera Shakira.
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0: Bueno, como yo sé, que le tiré que... No fighting. Las selecciones mandan dos canciones que son las que le ponen a las selecciones cuando hacen los goles.
13: Yo no sabía ese dato, pero muy, muy.
0: Imagínese el DJ atento con su playlist y cada partido el man llega y baja y dice: ah, estas son las canciones. Primero mi playlist, lo que va a poner durante la previa, el ambiente, tal. Y seleccione la que sea. Estas son las dos canciones que ellos quieren escuchar. Estas son las dos, y así se van de selección a selección. Tremendo, ¿ah? Lo que escogen las selecciones para que
13: chévere, sí,
0: hagan parte de sus sonoridades.
13: Se motiva la hinchada y los jugadores.
0: Definitivamente las caderas no mienten con Shakira. ¿Por qué, mi querida Natalie?
13: Porque la barranquillera fue vista disfrutando de una noche de salsa en un reconocido restaurante bar de Los Ángeles, donde sorprendió a los asistentes bailando al ritmo de una orquesta en vivo. Ella moviendo sus caderas fue captada por varias fotografías, pero eso no fue lo único que llamó la atención. En redes sociales comenzaron a circular videos en los que aparece junto al actor mexicano Manuel García Rulfo, el que les comentábamos el día de ayer. El mismo con quien recientemente ha sido vista saliendo
0: en... Pero hay imágenes de besito y toda la vuelta ya.
13: Pero todavía no han salido a confirmar hasta que la propia Shakira no salga y diga: ahora sí fue.
0: Bueno, por ahí hay unas fotos ahí de besito y la vaina y tal. ¿Será que sí? O con inteligencia artificial.
13: Por lo pronto, también ellos estaban disfrutando, bailando en este bar. Y bueno, varios fanáticos también aprovecharon para tomarse fotografías con Shakira. Y ella, siempre muy empática, muy amable, se tomó fotografías con ellos. Ella demostró que sabe bailar, además
0: también
13: muy bien
0: salsa. Ese man es valiente porque salía a bailar con Shakira. Y tiene que saber bailar.

0: 6 de la mañana con 4 minutos en Colombia. Y recomendaciones a esta hora, mi querida Nati.
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0: Bueno, mi gente. 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Ya sean parte de esta generación de gente amable, de gente chévere, de gente Bésame Radio. Cambio de sonoridad, porque hoy les traigo a su majestad Selena Quintanilla. Y arranco el top 5 de Guillo con Baila esta cumbia.

Año 1990, Selena Quintanilla con Baila Esta Cumbia. Y viajamos a 1992 para escuchar esto. Como la flor, Selena Quintanilla.

0: año 1992. ¿Me tiene saluditos de los oyentes de Bésame?
1: Claro que sí, Miguillo. Por acá se reporta Juan Pablo Neira, siempre en sintonía. Mariluz también, nuestra bella Rina Flores también nos envía besos, bendiciones, siempre conectada. Janet Uribe también en sintonía y también está por acá. Nos saluda nuestra querida Silvia Gómez, reportando sintonía.
0: Muy bien, y me tiene recomendaciones a esta hora del séptimo arte.
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0: 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De su álbum Entré a mi mundo. Entré a mi mundo. 1992, La Carcacha. Haciendo apología a ese vehículo en el que comenzaban sus giras en familia y se movían de aquí para allá, pero esa vaina, ellos iban por un lado y la carcacha para el otro lado. Y ella le dedica esta canción.

0: La Carcacha con Selena Quintanilla. ¿Quiénes están en sintonía? Este es el Top 5 de Guillo.
1: Nos saluda José Negrete en sintonía. También por acá nos dice Rina Flores, trasnochada, infartada por la Selección Colombia, pero feliz con su triunfo. Un saludo muy especial para ella. También está por acá reportándose desde Urbanización La Playa, William Osorio.
0: Saluditos para ellos. Y también me tiene recomendaciones cuando son las 6 de la mañana, 15 minutos.
1: Porque el amor...
0: Eso, gracias a los amigos de Mapei. ¿Qué recomendación me tiene?
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0: Desde marzo de 1994 contamos con Amor Prohibido de Selena Quintanilla, hoy en el Top 5 de Guillo.

0: Amor Prohibido con Selena. Saluditos de nuestros oyentes. Bésame, mi querida Nati.
1: Wilmer y Zule nos sintonizan desde la Clínica General del Norte. Bendiciones. También por acá está desde la 024 de Cochofal. Firme, siempre con Bésame. Felicidad, Guzmán y Danis Vides desde el Carmen de Malambo. También dicen bendecido jueves para Guillo y para Nati.
0: 6 de la mañana, 20 minutos. 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
0: 6:20.
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0: Bueno, mi gente, 1994, Selena Quintanilla con su Bidi Bidi Bam Bam.

0: Selena Quintanilla con su Bidi Bidi Bam Bam. Saluditos de nuestros oyentes, mi querida Nati.
1: Sandra nos saluda en sintonía con Bésame, siempre ahí conectada. Por acá también está Magdalena Leiva en sintonía, Bésame Radio también. Por acá nos dicen siempre, los escucho hasta en el trabajo, siempre estoy conectado con ustedes. Jairo Escorcia, un abracito para él, gracias por la sintonía. Siempre estoy en sintonía desde mi casa y desde mi carro las 24 horas con Bésame, nos dice William Osorio. Y también por aquí Paolo Molinares, que está que se baila el biribiri bamba.
0: Bueno, y les tengo ñapa de Selena en el top 5 de guillos. 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
2: 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En Bésame son las
0: 6:24.
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0: De su álbum Amor Prohibido, 1994, El Chico del Apartamento 512. Selena Quintanilla, una estrella, Bésame. Ese es el top 5 de Guillo. Bueno, llamó por 6.

0: Selena Quintanilla con el chico del apartamento 512. Ya estamos en el horario extendido. Ya estamos en el extratiempo del top 5 de Guillo. Bueno, ahora sí, la última y nos vamos. Esta era la última y nos vamos, pero bueno, una más y ya. ¿Quiénes nos saludan, mi querida Nati?
1: Jimmy Toro por acá nos dice buenos días también, siempre firme con nosotros. Está Henry desde TDB 910. Un saludito para también Chester, que está ahí firme con nosotros rumbo al camello.
0: La hora exacta en Colombia.
2: 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En Bésame son las
0: 6:29.
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0: Selena Quintanilla con Fotos y Recuerdos. Fotos y Recuerdos. Rápidamente, ¿quiénes nos saludan por ahí, mi querida Natalie?
1: Por aquí nos reporta su sintonía César, en sintonía también nuestra bella Marisol, siempre ahí deseándonos un bendecido día a toda la familia Bésame. También por acá Acevedo presente con Bésame Radio. Verónica Rojas también dice buenos días Guillo, Nati, bendiciones.
0: En enero de 1995, el mundo comenzaría a escuchar

0: Selena Quintanilla con Fotos y Recuerdos. Y voy a cerrar, bueno, ya está así, ¿verdad? La última y nos vamos porque se ha trazado resumen ejecutivo, todo. Está como el Joe. Otra, Guilla, otra. Bueno, mi querida Natalie, ¿quiénes siguen en sintonía? ¿Quiénes se reportan? Deme un segundito que la dejé muda, ahora sí.
1: Calasandrada desde Piojó, territorio Huésame, nos envía saluditos. También por acá nos saludan desde Ciudadela 20 de Julio, en sintonía con Huésame Radio. También Benjamín Gutiérrez desde Baranoa, Rodolfo Páez en sintonía.
0: Muchas gracias por estar en sintonía. La hora exacta en Colombia.
2: 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En Huésame son las
0: 6:33.
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0: Septiembre de 1995. Si una vez, Selena Quintanilla. Y aquí vamos cerrando el top 5 de Guillo, que ustedes siempre me lo alargan. Ustedes son 5, pero ajá. Ahora sí es verdad, la última y nos vamos. Que ya viene el resumen ejecutivo.

0: en el top 5 de Guillo, que se convirtió. Claro, ustedes son así. No, pero esta sí la última y nos vamos. Ya viene el resumen ejecutivo. 13 segunditos y entramos en él.
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0: Y resumen ejecutivo de lo que tienen que saber. Cosas que tiene que saber para el día de hoy. Que la temperatura máxima para el día de hoy alcanzará los 32 grados Celsius con sensación térmica máxima de 41 grados Celsius que vamos a experimentar sobre la 1 de la tarde. Será un día caluroso desde las 9:30 de la mañana y hasta las 2 de la tarde, día caluroso. Tenemos en horas de la tarde también probabilidad, se pueden presentar algunas precipitaciones. No se descarta la presencia de actividad eléctrica y ráfagas de viento de hasta 20 kilómetros por hora sobre las 6:30 de la tarde. Debes saber que el dólar, bueno, mientras unos gozan con el dólar bajito, otros no tanto. El dólar, la tasa representativa del mercado, 3,439 pesos con 91 centavos. Esa es la TRM o tasa representativa del mercado. 3,439 pesos con 91 centavos. Mientras usted y yo estamos dialogando, se está negociando a 3,460 pesos con 13 centavos. Bien bajito el dólar. En cuanto a los programas sociales del Estado, mi querido amigo, mi querida amiga, Colombia Mayor se está pagando a todas las cédulas. Pero recuerde que a partir de hoy, o sea, se paga hasta hoy y viene la suspensión de 19 y 20. ¿Por qué? Por garantías electorales. Para blindar el proceso electoral. Razón por la cual ni viernes ni sábado se pagará ni Colombia Mayor, ni Renta Ciudadana, ni devolución del IVA. Boletín 567 de la Procuraduría General de la Nación. Los invito a apagar cualquier intento de incendiar el resultado electoral, ha dicho el Procurador General Gregorio El Hatch. Nadie puede arrebatarles a los colombianos su derecho sagrado a constituir sus instituciones, sin importar el resultado que entreguen las urnas. La única autoridad con efectos jurídicos determinantes para definir si una elección fue o no válida es el Consejo Nacional Electoral, dice el señor Procurador General de la Nación, Gregorio El Hatch. El Consejo Nacional Electoral hizo un llamado a jóvenes a participar en segunda vuelta y alertó 60% de abstención en este sector. De acuerdo con el Consejo Nacional Electoral, hay un 60% de abstención de jóvenes votantes, que son 6 millones en Colombia. Estados Unidos recomienda no viajar a 9 municipios del Atlántico por aumento de violencia, extorsiones y acciones de grupos armados. Los territorios incluidos en la recomendación son Malambo, Baranoa, Sabana Larga, Polo Nuevo, Santo Tomás, Palmar de Varela, Galapa, Puerto Colombia y Sabana Grande. Sobre esto, hay pronunciamiento desde la Alcaldía de Puerto Colombia. La Alcaldía de Puerto Colombia se pronunció frente a la alerta emitida este miércoles por Estados Unidos, en la que alertaba a sus ciudadanos de no viajar a 9 municipios en el departamento del Atlántico por problemas relacionados a la seguridad. El municipio, que figuró en esta lista, ha ratificado que es un territorio seguro, al tiempo que destacó sus bondades, la calidad humana de sus habitantes y el potencial turístico que posee. La administración municipal aseguró que si bien no son ajenos a la situación de inseguridad que vive el país, el municipio ha venido desarrollando un trabajo articulado con los organismos de control, instituciones y fuerza pública para garantizar la seguridad a propios y visitantes. El DANE responde a las críticas sobre posibles errores en cifras de informalidad en Colombia. Crece la polémica a nivel nacional por cuenta de un estudio publicado por un docente de la Universidad de Antioquia en el que se cuestionan los resultados de informalidad en el país presentados por el Departamento Administrativo Nacional de Estadística, DANE. El informe concluyó que existe una diferencia entre las cifras de empleo formal reportadas por el DANE y los números que presentan la Unidad de Gestión Pensional y Parafiscales en las cotizaciones de seguridad social. Ante ello, el DANE aseguró que sus cifras son públicas, están documentadas y que cualquiera puede verificarlas. Supersalud halló medicamentos en bodega que no eran entregados a usuarios de Famisanar. La Supersalud detectó en un dispensario de Ramédicas en Bogotá medicamentos disponibles que no aparecen en el sistema, lo que impedía entregarlos a pacientes de Famisanar. Una mujer fue asesinada por su pareja sentimental en el barrio Ciudad Modesto. Una mujer fue asesinada presuntamente por su compañero sentimental en una vivienda del barrio Ciudad Modesto, en el suroccidente de Barranquilla. El feminicidio se presentó hacia las 4:30 de la tarde en la calle 85B con carrera 14A. La mujer fue identificada como Eliana Raquel Medrano Soto, de 31 años de edad, quien sufrió herida por arma cortopunzante, por lo que fue llevada por familiares al Camino de la Manga. Según testigos, el presunto feminicida ingresó a su residencia tras culminar su jornada laboral. Minutos después, en la habitación de la pareja se escucharon gritos de auxilio, por lo que familiares ingresaron y lo sorprendieron en flagrancia, atacando a la víctima con un arma cortopunzante. El hombre capturado fue identificado como David Aníbal Mercado Mendoza, de 39 años, quien fue dejado a disposición de la URI de Barranquilla. Ataque sicarial dejó un muerto y un herido en el barrio San Felipe. El barrio San Felipe fue escenario de un nuevo ataque sicarial que le costó la vida a una persona y dejó a otra herida. A la 1:50 de la tarde de este miércoles, sicarios llegaron a la carrera 23 con calle 72B, mientras las víctimas estaban conversando en la terraza de una vivienda. Uno de los criminales disparó contra las dos personas que, tras recibir los disparos, fueron trasladadas al camino Adelita de Char. En el centro asistencial se confirmó la muerte de Alberto Mario Barros Palmet, de 31 años. El herido responde al nombre de Jesús David Gutiérrez de la Hoz, de 28 años. Según las autoridades, Gutiérrez de la Hoz tendría una ruta de cobra diarios en el barrio Los Almendros de Soledad. Además, registra una anotación judicial en el sistema penal oral acusatorio por el delito de amenaza. Proyecto de licencia de conducción por puntos se hunde en la Cámara ante no mayoritario a la conciliación. La Cámara de Representantes hundió el proyecto que buscaba instaurar el sistema de puntaje para las licencias de conducción en Colombia. El proyecto había tenido el sí en el Senado en la jornada del martes, pero su corporación homóloga rechazó el texto que fue conciliado. De esta forma, la propuesta se hundió. Con 53 votos por el no y 33 por el sí, el proyecto se hundió en el último paso que necesitaba para convertirse en ley de la República. Los partidos para hoy: Chequia contra Sudáfrica, 11 de la mañana. Suiza contra Bosnia y Herzegovina, 2 de la tarde. Canadá contra Qatar, 5 de la tarde. México contra Corea del Sur, a las 8 de la noche. En el béisbol, hoy Medias Rojas contra los Azulejos, 12:35. Cerveceros Guardianes, 1:10. Rangers contra Mellizos, 1:35. Marineros contra Orioles, 3:10. Phillies contra los New York Mets, 5:40 de la tarde. Yankees contra los Medias Blancas, 6:05 de la tarde. Bravos contra Gigantes, 6:15 de la tarde. Royals contra Cardenales, 6:40. Los Atléticos contra Los Ángeles, a las 8:40 de la noche. Continúa la 89ª edición del Tour de Suiza. Va hasta el 21 de este mes, es decir, hasta el domingo. ¿Cómo está la clasificación general? Tadej Pogačar es el líder del Team Emirates, de los Emiratos Árabes Unidos. Richard Carapaz, el hermano ecuatoriano, del EF Education, es segundo. Y Andrea Bagioli es tercero. Así, de momento, está la vuelta a Suiza. Estados Unidos mantiene detenido y busca deportar a un activista colombiano pese a su asilo en trámite. Las autoridades migratorias de Estados Unidos mantienen detenido al activista colombiano de izquierda Franklin Humberto Beto Coral mientras avanza su proceso de deportación pese a tener una solicitud de asilo en trámite, según confirmó la agencia EFE. La exalcaldesa Claudia López se suma a Cepeda para la segunda vuelta presidencial. La exalcaldesa de Bogotá y excandidata presidencial Claudia López se sumó este miércoles a la campaña del izquierdista Iván Cepeda del Pacto Histórico para la segunda vuelta de las elecciones a la presidencia de Colombia que se celebrarán este domingo. Estados Unidos e Irán firman por adelantado el memorando de entendimiento que ya está en vigor. Con información de la agencia EFE, el presidente de Estados Unidos, Donald Trump, aseguró este miércoles que firmó el acuerdo con Irán mientras se encontraba en el Palacio de Versalles, Francia, sin dar más detalles sobre la firma. Debe saber que Israel vulnera el acuerdo entre Estados Unidos e Irán con un ataque mortal en el Líbano. Con información de la agencia EFE desde Beirut, Israel vulneró este jueves el memorando de entendimiento firmado hace escasas horas por Estados Unidos e Irán y que, tras su rúbrica, establece el fin inmediato y permanente de las operaciones militares en todos los frentes, incluido el Líbano, al atacar un vehículo en el sur del país y matar a una persona, según fuentes oficiales. Irán pone en duda la celebración de una ronda de negociaciones mañana en Suiza con Estados Unidos. Irán afirmó este jueves que sigue barajando la celebración mañana viernes de una nueva ronda de negociaciones con Estados Unidos en Suiza, pero no aseguró que ese encuentro llegue a tener lugar tal y como se había informado con anterioridad. Debe saber que varios drones impactan contra una refinería en Moscú en un nuevo ataque masivo de Ucrania. Un ataque masivo con drones ucranianos penetró las defensas rusas y logró impactar esta noche contra un complejo de refinerías en el sureste de Moscú, ya atacado el martes, provocando varios incendios. Rutte dice que si estalla una guerra, Estados Unidos hará lo máximo por la OTAN, pero no todo lo prometido. El secretario general de la OTAN, Mark Rutte, afirmó este jueves que no puede decir que Estados Unidos vaya a poner a disposición de la OTAN todos los recursos militares que había comprometido tras anunciar que ajustará su contribución a la planificación de las fuerzas. Médicos Sin Fronteras dicen que el ébola en República Democrática del Congo se ve multiplicado por el conflicto y los recortes de fondos. El brote de ébola se está viendo multiplicado por el conflicto en el este de la República Democrática del Congo y por los fallos en la vigilancia epidemiológica en algunas de las remotas zonas afectadas. Fujimori incrementa a más de 39.000 votos su ventaja sobre Sánchez en las elecciones en Perú. La candidata derechista Keiko Fujimori incrementó este miércoles a 39.115 los votos de ventaja que mantiene sobre el izquierdista Roberto Sánchez cuando ya se ha contado el 99,383% del sufragio de la segunda vuelta presidencial que disputaron el pasado 7 de junio en Perú. Diosdado Cabello reitera que el Tren de Aragua fue echado del territorio venezolano. El ministro del Interior de Venezuela, Diosdado Cabello, reiteró este miércoles que la banda transnacional Tren de Aragua fue echada del país y que solo quedaba un personaje en aparente mención a la muerte de Héctor Guerrero, señalado como el líder del grupo delictivo a quien una operación conjunta con Estados Unidos abatió recientemente en un estado minero venezolano. Al menos un muerto y dos heridos al ser atacados a disparos en un aeropuerto de Ecuador. Al menos una persona murió y otras dos resultaron heridas al ser atacadas a disparos este miércoles en una zona del aeropuerto de Guayaquil, la ciudad más poblada de Ecuador y una de las más violentas del país, según confirmó la policía. La tormenta Arthur amenaza la costa sur de Estados Unidos con fuertes vientos e inundaciones. La tormenta tropical Arthur amenaza al sur de Estados Unidos con lluvias intensas, inundaciones repentinas, potencialmente mortales y fuertes vientos, informó este miércoles el Centro Nacional de Huracanes. Dos incendios al oeste de Miami consumen más de 2.300 hectáreas y causan alertas por humo, con información de la agencia FEDES de Miami. Dos incendios forestales al oeste de Miami han consumido unos 5.800 acres, más de 2.300 hectáreas, con un nivel de contención de apenas del 30%, por lo que las autoridades locales han emitido nuevas alertas debido a que el humo podría afectar a la población de dicha ciudad estadounidense. Emiratos Árabes Unidos prohíbe a los menores de 15 años usar las redes sociales, con información de la agencia EFE desde Dubái. El gobierno de Emiratos Árabes Unidos anunció este jueves la decisión de fijar la edad mínima para usar las redes sociales en 15 años, por lo que todo menor de 15 años tendrá prohibido crear, usar u operar cuentas personales en estas plataformas, informaron fuentes oficiales. Sumándose a otros países como Canadá, que recientemente lo ha hecho, también lo ha hecho el Reino Unido, Australia también lo ha hecho. En varios lugares del mundo están tomando decisiones similares con el acceso de los menores a los teléfonos celulares y las redes sociales. 6 de la mañana con 48 minutos y, como siempre, Natalie nos trae las efemérides. ¿Cuáles son las celebraciones o conmemoraciones que tenemos el día de hoy, mi querida Natalie?
3: El día de hoy, 18 de junio, está el Día de la Gastronomía Sostenible. Hoy se promueve hábitos alimenticios responsables que cuiden nuestra salud y también el planeta. La fecha es impulsada por la ONU, invita a valorar los alimentos producidos de manera sostenible. Hoy también es el Día Mundial del Cáncer de Riñón. Esta jornada busca generar conciencia sobre la importancia de la detección temprana de esta enfermedad. Los especialistas recuerdan que muchas veces no presentan síntomas en sus primeras etapas, por lo que los chequeos médicos son fundamentales frente al cáncer de riñón. Hoy también es el Día Internacional del Sushi, uno de los platos más populares de la gastronomía japonesa. También tiene su celebración. El sushi, cuya historia se remonta varios siglos atrás en Asia, hoy es una de las preparaciones más reconocidas ante el mundo. Y hoy es el Día Internacional para contrarrestar el discurso de odio. Proclamado por la ONU, este día promueve el respeto, la tolerancia y la convivencia pacífica. La invitación es a utilizar la comunicación para construir puentes, fomentar el diálogo y rechazar cualquier forma de discriminación o violencia verbal. Un día muy importante, sobre todo aquí para nosotros los colombianos, que ya se aproximan las elecciones presidenciales, siempre con mucha tolerancia, diálogo y respeto.
0: 6:49, cambio de sonoridad.

0: Mi querida Natalie, ¿por qué escuchamos la banda sonora de Lilo and Stitch, Hawaiian Roller Coaster Ride?
1: Bueno, lamentablemente Hollywood está de luto porque la actriz Dave Chase, quien era recordada por darle la voz a Lilo en la película de Lilo y Stitch y por interpretar también a la aterradora Samara en El Aro, falleció a sus 35 años. Según trascendió, la actriz había sido hospitalizada en Los Ángeles a comienzos de este mes de junio tras presentar un delicado cuadro de salud. Su pareja reveló que padecía meningitis y varias infecciones sanguíneas graves. Chase dejó una huella imborrable en el cine de los años 2000. Además de convertirse también en la inolvidable voz de Lilo, ella también participó en la versión en inglés de la serie Big Love. Sin embargo, tras alcanzar el éxito siendo ella muy joven, su carrera se fue alejando de los reflectores debido a varios problemas personales y episodios judiciales. Hoy, más allá de las dificultades que ella enfrentó, millones de personas la recuerdan por este personaje tan querido al darle la voz a Lilo en su película Lilo y Stitch.
0: 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Hawaiian Roller Coaster Ride from Lilo and Stitch. 6:51 y cambio de sonoridad. 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

0: en los Olímpicos, en los Mundiales, en la apertura de una etapa de ciclismo, siempre aparece esta canción, Freed from Desire. Y también en el Mundial está presente y la escuchará una y otra vez. Desde 1997, una de las canciones más recurrentes del Mundial de Fútbol. Bueno, y a propósito del Mundial de Fútbol, ¿me tiene protagonistas?
1: Así es, porque pasó un sabor amargo Cristiano Ronaldo tras su tropiezo en el debut de la selección de Portugal. Tras el encuentro de Cristiano fue autocrítico y envió un mensaje de tranquilidad a sus aficionados. Dijo, no fue el arranque que queríamos, pero esto aún no acaba, dejando claro que Portugal sigue confiando en avanzar en el torneo. La comparación fue inevitable entre Cristiano Ronaldo y Messi. Ambos disputan su sexto mundial y continúan escribiendo capítulos de una rivalidad histórica. Sin embargo, en este primer asalto de la Copa del Mundo, el que va encabezando la lista de favoritos es Messi, tras su gran debut en el partido con esa tripleta de goles.

0: Les regalo la hora exacta porque seguimos dándole una vuelta a las cosas que usted tiene que saber en Bésame Radio.
1: 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En Bésame son las
0: 6:54.
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0: Bueno, y hablemos justamente de Quinterito, ¿por qué?
1: Porque Juan Fernando Quintero está a punto de entrar aún más en la historia de Colombia en los mundiales. Mientras toda la atención está puesta en el debut de la Selección Colombia, Juan Fernando Quintero tiene una marca histórica alcanzar en este mundial. El volante antioqueño tendrá una hazaña que lo llevará a integrar el exclusivo grupo de colombianos que han jugado 3 copas del mundo, como lo hizo Freddy Rincón, Carlos El Pibe Valderrama, David Ospina, Santiago Arias, James Rodríguez y Camilo Vargas. Pero hay algo aún más grande en este juego, y es que Juanfer logra marcar en el Mundial 2026 otro gol, se convertirá en el primer futbolista colombiano en anotar en 3 mundiales diferentes. Ya dejó su huella en Brasil 2014, también en Rusia 2018. Ahora, 12 años después de su primer grito mundialista, tiene la oportunidad de escribir una nueva página y convertirse en el primer futbolista colombiano en anotar 3 mundiales diferentes gol.
0: Ya vamos a hablar de Lucho Díaz, pero regáleme 31 segundos y 5 décimas.
2: 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Son las
0: 6:57.
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0: Díaz Lucho con Fat N y la Creme. Lucho Díaz es tendencia en Colombia y también esta canción.
1: Así es, Miguillo, en plena fiebre del mundial se volvió viral una canción dedicada a Luis Díaz que destaca su historia de superación, sus raíces guajiras y el orgullo que representa para Colombia. El tema se llama Díaz Lucho, fue creado por el joven rapero caleño Alan Cortés, conocido artísticamente como Fat N. A través de una mezcla de rap, identidad cultural y emoción futbolera, la canción recorre el camino de Luchito Díaz desde Barrancas, La Guajira, hasta convertirse en una de las estrellas más importantes del fútbol mundial. El videoclip también ha llamado la atención porque muestra la cultura guayú, tradiciones y resalta también paisajes de Colombia, reforzando el mensaje que Luis Díaz nunca ha olvidado sus orígenes. Más que una canción sobre fútbol, es un homenaje a la preservación, los sueños y el orgullo colombiano de todo un país y también de Luchito Díaz.
0: Saludos a nuestros colegas que desde muy tempranito están con nosotros, que me dicen por acá, Nati, que no sabían eso, que les contamos hoy que las asociaciones de fútbol o las federaciones le pasan a la FIFA unas canciones sugeridas para que cuando las selecciones hagan un gol, le suenen esas canciones porque motivan a los jugadores. Por ejemplo, esta es una de las canciones que le suenan a México cuando hace su gol. Más temprano ya hicimos un recuento larguito de canciones que le suenan a las selecciones. Si no lo sabían, sépalo. Gracias a nuestros colegas que están con Bésame Radio. Hombre, que toman atenta nota. Muchas gracias. Madrugan con nosotros.

0: Un abrazo. Genio y figura, don Andrés López. Un abrazo también. Andresito López, hombre, también conectado con Bésame. 7:00 a.m. Un minuto. Mi querida Nati, mientras escuchamos La Negra, que es de una de las canciones que sugirió la selección de México para que le sonaran cuando hagan los goles. Son dos canciones que las selecciones sugieren. Bueno, cambiamos. Bueno, seguimos hablando de todo un poquitito el día de hoy. Tiene un segundito que se me escapa un saludito por acá. Bueno, ahorita lo encuentro por ahí. Bueno, hábleme de Sucocio. ¿Qué es Sucocio?
1: Noticias del influencer Jefferson Cosio. Antes, por aquí un saludito para César Mora, que reporta sintonía siempre con Bésame ahí conectado. Jefferson Cosio apostó millones por Colombia y ahora podría convertir esa victoria en una ayuda gigante para los perritos. La victoria 3-1 de Colombia sobre Uzbekistán no solo hizo celebrar a todo un país, también le dio una enorme alegría al creador de contenido Jefferson Cosio, que decidió jugársela con una apuesta de $1,000,000 a favor de la tricolor. Con el triunfo colombiano, la apuesta podría representar una ganancia cercana a los 4.700 millones de pesos, convirtiéndose en una de las más llamativas que ha mostrado el influencer. Pero lo que más llamó la atención fue que hizo la promesa de que si Colombia ganaba y una publicación de él alcanzaba 1,000,000 de me gustas, él va a donar 200 millones de pesos a unas fundaciones de perritos para ayudar a estos animalitos.

Eso le suenan a los mexicanos, pues órale, cuando hacen su gol, una de las canciones que sugirieron ellos. Cambio de sonoridad, ya le contamos por qué.

0: 7:04, porque escuchamos a Maluma, baby.
1: Maluma no se ha perdido el debut de Colombia en el Mundial. Él fue visto en el mismo estadio de Ciudad de México acompañando a la selección de Colombia en su estreno mundialista. El artista paisa fue captado recorriendo los pasillos del estadio con la camiseta de Colombia puesta, sumándose a la fiesta futbolera que llenó de amarillo las tribunas del histórico escenario en México. Su presencia no sorprendió a quienes conocen su pasión por el fútbol. Antes de convertirse en una estrella mundial de la música, Maluma jugó en las divisiones inferiores del Atlético Nacional y siempre ha mantenido una estrecha relación con este deporte. Además, ha estado también presente en momentos clave de la selección, como en la Copa América 2024 y en el documental sobre la tricolor que narró para Prime Video. La previa también tuvo sello colombiano, estuvo también en las canciones de Karol G y Shakira que sonaron en el estadio, mientras figuras como Carlos Vives, Juanes Fonseca y Camilo compartían su emoción por el inicio de la aventura mundialista.

0: ¿Y por qué hablamos de Shakira? ¿Por qué escuchamos a Shakira, Natalie?
1: Nuestra Shaki volvió a ser tendencia, pero esta vez lejos de los escenarios, porque la barranquillera fue vista disfrutando de una noche de salsa en un reconocido restaurante de Los Ángeles, donde sorprendió a los asistentes bailando al ritmo de una orquesta en vivo y compartiendo con varios fanáticos que aprovecharon para tomarse fotos con ella. Por eso no fue lo único que pasó, porque en redes sociales comenzaron a circular videos en los que aparece ella junto al actor mexicano Manuel García Rulfo, el mismo con quien recientemente ha sido vista saliendo de un hotel en Los Ángeles, alimentando nuevamente los rumores de un posible romance entre Shaki y el mexicano. Mientras tanto, la cantante barranquillera sigue viviendo un gran momento profesional. Actualmente ya se encuentra en la etapa de su gira por Estados Unidos y continúa siendo protagonista del Mundial 2026 con su exitosa canción Die Die. Es entre conciertos, salsa y rumores del corazón. Shakira aún no ha oficializado su romance, pero estamos a la expectativa.

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1: Regáleme exactamente 1 minuto 20 segundos y al regreso 1 minuto 27 segundos y al regreso le cuento quién está de cumpleaños el día de hoy.
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Escuchamos a The Beatles con Tristan Shaw. Bueno, ¿por qué escuchamos esta canción? Porque hoy está de cumpleaños Sir James Paul McCartney, que nacería un día como hoy, 18 de junio de 1942 en Liverpool. Saque sus cuentas. ¿Cuántos años tiene Paul McCartney?

0: Tenemos saluditos, mi querida Natalie, ¿quiénes nos saludan?
1: JP Sandoval está con nosotros en sintonía, también José Navarro nos dice buenos días, Guillo, Nati, bendiciones, Magdalena Leiva también está con nosotros en sintonía y un saludo especial para Julis Domínguez Torres, que está desde Palermo, Magdalena, escuchándonos siempre en sintonía.
0: Muchas gracias por la sintonía. 42 segundos, 5 décimas, viene el pan de vida.
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Lectura del Santo Evangelio según San Mateo. En aquel tiempo Jesús dijo a sus discípulos: cuando ustedes hagan oración, no hablen mucho, como los paganos, que se imaginan que a fuerza de hablar mucho serán escuchados. No los limiten, porque el Padre sabe lo que les hace falta, antes de que se lo pidan. Ustedes, pues, oren así: Padre nuestro, que estás en el cielo, santificado sea tu nombre. Venga tu reino, hágase tu voluntad en la tierra como en el cielo. Danos hoy nuestro pan de cada día. Perdona nuestras ofensas, como también nosotros perdonamos a los que nos ofenden. No nos dejes caer en tentación y líbranos del mal. Si ustedes perdonan las faltas a los hombres, también a ustedes los perdonará el Padre Celestial. Pero si ustedes no perdonan a los hombres, tampoco el Padre les perdonará a ustedes sus faltas.

0: Yo tengo fe y yo sé que usted también, y juntos celebramos el milagro de la vida. Saluditos de nuestros oyentes.
1: Nos saluda, así es, nos saluda por aquí Lilibet Lambraño, John Suárez y Robinson Pulido, en sintonía siempre ellos ahí conectados. También por acá nos saluda Lucía de Salas, también en sintonía con BCM Radio. Y por acá nos dicen buenos días, ya camellando está John Suárez, siempre en sintonía con BCM.
0: De la piedra de Lázaro, gracias. Una hermosísima canción para compartir. Cuando son las 7:16, gracias, solo gracias, infinitas gracias.

7 de la mañana con 20 minutos. La Piedra de Lázaro con Gracias. Hoy es el momento perfecto para decidir confiar. Confiar en los planes de Dios. Confiar en el proceso. Confiar en que incluso los desafíos están preparando tu carácter y fortaleciendo tu espíritu. La preparación no siempre es cómoda, pero siempre es necesaria. No vivas una vida conforme. No te acostumbres a sobrevivir cuando fuiste creado para vivir plenamente. Vive con propósito, con esperanza, con gratitud. Vive una vida feliz y llena de paz. No porque todo sea perfecto, sino porque tu confianza está puesta en aquel que tiene el control. Hoy puede ser el inicio de algo nuevo. Hoy puede ser el día en que decidas creer más, temer menos y avanzar con valentía. Gracias.

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0: 7:30 antes que el tiempo se vaya con Fonseca. Natalie, ¿quiénes están en sintonía de BSM Radio 88.6 FM?
1: Benjamín González nos reporta sintonía y también por acá nos dice un saludo enorme.
0: Benja, que sí es para eso. Benjamín.
1: Benjamín. Y Julie Pérez también en sintonía.
0: Bueno, un saludito para todos los que están en sintonía de BSM Radio 88.6 FM. Muchas gracias por acompañarnos desde muy tempranito. Bueno, ahí se van reportando nuestros oyentes BSM.

0: 7:33. Fonseca con Juanes, y antes que el tiempo se vaya, ya nosotros nos vamos. Mi querida Natalie, ¿quiénes nos saludan a través de nuestro WhatsApp?
1: Un saludo para Milagro Maciel, que está en sintonía desde Baranoa, territorio Bésame. También por acá nos reporta sintonía Karen en Ciudadela 20 de Julio.
0: Muchas gracias por estar en sintonía. Es el turno de Marc Anthony con Hasta Ayer. Y ya llega el pequeño gigante de la radio.

0: Marc Anthony con Hasta Ayer, 7 de la mañana con 37 minutos. Feliz y bendecido día. Jueves, bésame, 18 de junio. Felices porque ganó nuestra selección Colombia 3-1. Así que iniciamos con pie derecho el mundial. E iniciamos con pie derecho este día. Despierte, sonríe y sigue adelante, que pa'lante es pa' allá. Cada amanecer trae una nueva oportunidad. No importa cómo haya terminado el día anterior, hoy tienes una página en blanco para volver a intentarlo, para seguir construyendo tus sueños y para llenar tu jornada de buenos momentos con Pídela Cantando, señoras y señores. El karaoke más grande del mundo aquí en Bésame Radio. 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Hoy jueves quiero recordarles que la vida no se mide únicamente por las metas alcanzadas, sino también por cada paso que damos, por cada esfuerzo que hacemos y por cada momento que decidimos disfrutar mientras avanzamos. A veces estamos tan enfocados en lo que viene que después olvidamos valorar todo lo bueno que está ocurriendo ahora en el presente. Una conversación agradable, una taza de café compartida, una buena noticia o simplemente la oportunidad de comenzar un nuevo día, de respirar nuevamente, de agradecer al Señor. Así que canta aunque no cante, cantémosle a la vida a través de una nota de voz en el 320-88-88-88-6. Envía su nota de voz. Recuerde cantar un pedacito cortito de la canción y finaliza con el Bésame.
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0: Alejandro Fernández con Me Dediqué a Perderte, 7:43. Me regalan 1:45. Ya regreso con más oyentes en Pídela Cantando, el karaoke más grande del mundo.
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0: 7:45. Iniciamos a Pídela Cantando. Buenos días, buenos días.
18: Hola, buenos días. Bendiciones, Jesús, para hoy.
0: Amén.
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0: Luna Verde con Espacio, 7 de la mañana con 50 minutos. ¿Aló? Estamos en Pídela Cantando, el karaoke más grande del mundo. Nota de voz 320-88-88-88-6.
1: Buenos días.
0: Buenos días.
1: Y mañana.

0: La mañana con 54 minutos a más oyentes, pídela cantando en Bésame.
1: Hola, Parodi, te saluda Elvira Campo, bendecido día. Por favor, compláceme con la siguiente canción.
0: Sí.
1: Te lloré todo un río, ahora llórame un mar, bésame.
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0: Morat junto a Silvestre Dangond con Lo Poco Que Yo Quiero, 8 de la mañana con 4 minutos. Pídela cantando Bésame.
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0: 8 de la mañana con 7 minutos. Anota de voz 320-88-88-88-6.
1: Buenos días, pequeños gigantes.
0: Buenos días. Amén.
1: Bueno, mi canción es Mi vida eres tú y solamente tú. Bésame 88.6.
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0: El señor Rudy La Scala con Mi Vida Eres Tú. 8 de la mañana con 11 minutos. A más oyentes a Cantándole a la Vida. Nota de voz 320-88-88-88-6.
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0: Elmer Figueroa Arce, Chayanne con Dejaría Todo. 8 de la mañana con 16 minutos. Pídela cantando en Bésame.
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1: 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Son las
2: 8 de la mañana con 20 minutos.
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4: Buenos días, Jesús Parodi.
2: Buenos días.
4: Para que me complazcas con esta canción.
2: Sí.
4: 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Bésame.
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0: Este es mi pecado, quererte a mi lado, mi amiga, bésame.
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1: 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En Bésame son las
2: 8 de la mañana con 30 minutos.
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0: Fonseca junto a Juanes con Antes de que el tiempo se vaya. 8 de la mañana con 34 minutos. Continuamos cantando la vida. Canta aunque no cante. Nota de voz 320-88-88-88-6.
1: Buenos días, Padre, bendiciones.
0: Buenos días.
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0: 8 de la mañana con 38 minutos. Pídela cantando, Bésame.
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2: Marco Antonio Solís, si no te hubiera sido. 8 de la mañana con 43 minutos, pídela cantando Bésame.
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1: 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En Bésame son las
2: 8 de la mañana con 47 minutos.
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0: Alejandro Sams con Amiga Mía. 8:53 a.m. Pídela cantando Bésame.
1: Buen día, Parodi. Complaceme con esta canción. Y mientras yo desojo la margarita, bésame.
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0: Los Prisioneros con Tren al Sur. 9 de la mañana con 6 minutos. Continuamos cantándole a la vida. Tres oyentes se suben al escenario. Pídela cantando en Bésame.
1: Hello, Parodi. Bendiciones. Hello.
0: Amén.
1: Baja la guardia. 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Bésame.
0: Perfecto. Pídela cantando. Bésame.
2: Buenos días, Parodi. Buenos bendiciones. Días.
0: Amén.
2: Para que me, porfa, me complazcas con.
0: Sí.
2: 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Bésame.
0: Excelente, pídela cantando, bésame.
3: Hola, Parodi. Hola. Buenos días, bendiciones.
0: Amén.
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0: Santiago Cruz con Baja la Guardia. 9 de la mañana con 17 minutos o más oyentes. Buenos días, buenos días.
1: Buenos días, Parodi. Mi Dios te bendiga. Amén. Grandemente. Parodi, ¿me puedes complacer con la canción?
0: Sí.
1: 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Bésame. Gracias, Parodi, Dios te bendiga.
0: Amén, muchas gracias. Más oyentes, buenos días, buenos días.
2: Buenos días, pequeño gigante. Te habla Henry en el TDB 910.
0: Eso.
2: 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Bésame.
0: Perfecto, pídela cantando. Bésame.
3: Hola, bésame.
0: Hola.
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1: 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Son las
2: 9 de la mañana con 31 minutos.
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2: Más oyentes, pídela cantando. Buenos días, buenos días.
4: Buenos días, Bésame, bendiciones.
2: Amén.
4: 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Bésame.
2: Muy bien, más oyentes, pídela cantando en Bésame.
5: Y los hombres vestidos de blanco me dijeron vete, bésame.
2: All right, pídela cantando. Buenos días, buenos días.
6: Buenos días. Hola. Para hoy, Dios te bendiga.
2: Amén.
6: Te vas, amigo, ¿dónde vas? Caminante, por el mundo tú andarás. Bésame.
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1: María de los Ángeles de las Heras Ortiz, la española más mexicana, la reina de las rancheras, la inigualable de Rocío Dúrcal con Hoy lo vi pasar.
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1: 9 de la mañana con 42 minutos, pídela cantando en Bésame.
3: Buenos días, Parodi, parece que me complaces con la canción de Tengo ganas de no tener ganas. Tengo un par de mascotas que no saben quién soy. Y entre tanto que tengo, no encuentro razón suficiente para olvidarme de ti. Bésame.
1: Muy bien, más oyentes. Buenos días, buenos días.
4: Hola, buenos días, bendiciones.
1: Amén.
4: Recuerda que hace mucho tiempo te amo, te amo, te amo. Bésame.
1: Perfecto, pídela cantando en Bésame.
5: Buenos días, Pablo, te habla Víctor Sánchez, el político, complacido con la canción. Que pareces tanto a mí que no puedes engañarme. Bésame. Para mi amiga Ana Julia en el pueblito.
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0: pendiente.
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0: Josie Quen, Jorge Medina, Calibre 50, con Te Amo. 10 de la mañana con 3 minutos. A más oyentes cantándole a la vida.
1: Usted va.
0: Recuerde, canta aunque no cante. Cantar es terapia, nos alegra el alma, nos llena de energía.
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0: Así que envía su nota de voz a través de nuestro WhatsApp en el 320-88-88-886.
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2: Buenos días, Parodi.
0: Buenos días.
2: Para que me complazca con la canción Hombre con Mujer. Pasión en los espejos del café. Besos en la piel. Amor en los espejos del café. Bésame.
0: Muy bien, más oyentes. Buenos días, buenos días.
3: Muy buenos días, Parodi.
0: Hola.
3: 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Bésame.
0: Perfecto, pídela cantando en Bésame.
4: Buenos días, bendiciones.
0: Amén.
4: Me faltan horas al día para seguirnos queriendo. Apenas fue mediodía y hoy nos está amaneciendo. Bésame.
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0: 10 de la mañana con 16 minutos. Pídela cantando Bésame.
1: Buenos días, Farol.
0: Buenos días.
1: ¿Cómo está?
0: Excelente.

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2: Hola amigos de Bésame, soy el
1: Hola.
2: DJ Mello. He visto entre los árboles tu pelo que jugaba con el viento. 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Bésame.
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0: Hola, soy Lois Charris.
1: Hola.
0: Y igual que un mosquito más tonto de la manada, yo sigo tu luz aunque me llegue a morir. Te sigo como le siguen los puntos finales a todas las frases suicidas que buscan su fin. 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

0: 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Son las
1: 10 de la mañana con 20 minutos.
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0: La voz del amor, Diango, con Corazón Mágico. 10 de la mañana con 28 minutos. Pídela cantando Bésame.
1: Buenos días.
0: Buenos días.
1: 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Bésame.
0: Muy bien, más oyentes. Buenos días, buenos días.
2: Hola, Parodi, buenos
0: Hola,
2: días.
0: Hola, buenos días.
2: Bendiciones.
0: Amén.
2: Parodi, me regala la canción.
0: Sí.
2: De Laura Pausini.
0: ¿Cuál?
2: Y me faltas, amor mío, como cuando busco a Dios en el vacío. En ausencia de ti yo no puedo vivir. Bésame.
0: Excelente, pídela cantando Bésame.
1: Buenos días, Parodi.
0: Buenos días.
1: La canción Magia. Siento magia, bésame, gracias, Parodi.
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0: Sáme.
1: 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En Bésame son las
2: 10 de la mañana con 40 minutos.
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0: Laura Pausini con En Ausencia de Ti. 10 con 45 minutos. Pídela cantando en Bésame.
1: Hola, Parodi.
0: Hola.
1: 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Porque me recuerda que nublado tengo el corazón. Bésame.
0: Muy bien, por acá más oyentes. Buenos días, buenos días.
2: Hazme sentir que no es la única mujer. Borra sus huellas de mi mente y de mi alma. Arráncala de mi piel, bésame.
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1: 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En Bésame son las
2: 10 de la mañana con 50 minutos en Bésame Radio.
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0: Fonseca junto a Juanes con Antes de que el tiempo se vaya. 11 de la mañana con 4 minutos. Continuamos en este jueves, Bésame, 18 de julio. Con más de Pídela cantando Bésame.
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0: Muy bien, más oyentes. Buenos días, buenos días.
2: Buen día, Parodi.
0: Buenos días.
2: Enviarle un saludo a mis compañeros de Cot Servir Drogas La Rebaja, aquí en el cuarto de evolución, que estamos en sintonía escuchando la emisora número uno de Colombia.
0: Eso.
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0: Muy bien, más oyentes, Pídela cantando en Bésame.
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0: 11 de la mañana con 8 minutos. El mundial también es de ustedes, siempre ha sido de ustedes. 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A esta hora juegan a República Checa, Chequia contra Sudáfrica. Hizo gol el República Checa el minuto 6. Michal Sadlec hizo el gol. 1-0 República Checa, Chequia versus Sudáfrica. 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

0: 11 de la mañana con 17 minutos. Pídela cantando en Bésame.
1: Buenos días, Parodi.
0: Buenos días.
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0: Perfecto, pídela cantando, bésame.
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0: Excelente, más oyentes, buenos días, buenos días.
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1: Bésame en tu radio y en tu corazón. 11 de la mañana con 45 minutos. Nati Montenegro llega a acompañarte en esta hora. Ya mañana, ya en pocos minutos, ya el mediodía, para que ustedes salgan a almorzar muchos o a tomarse un cafecito, un pancito, alguito como para hacer un break, una pausa necesaria en el trabajo. En noticias, Barranquilla habilita nueva sede del Sisbén en Montecristo para facilitar trámites a los ciudadanos. El punto de atención, ubicado en el centro Intégrate, se convierte en la sexta oficina del Sisbén en la ciudad de Barranquilla y busca acercar los servicios a residentes de distintos sectores, especialmente población migrante y retornada. Los habitantes de Barranquilla cuentan desde ahora con un nuevo punto de atención en el barrio Montecristo. Con esta nueva oficina, la ciudad completa 6 puntos de atención del Sisbén, ampliando la cobertura de este servicio y facilitando el acceso a los ciudadanos a trámites como inscripciones, actualizaciones de información, orientación sobre el sistema de identificación de potenciales beneficiarios de programas sociales. Y la sede está ubicada, ya les regalo el dato exactamente, está ubicada en la calle 52, número 5575, recuerden, en el barrio Montecristo. Ya fue habilitada con el objetivo de acercar la oferta institucional a los usuarios, especialmente a quienes enfrentan dificultades de desplazamiento o limitaciones de tiempo para acudir a otras oficinas de atención al usuario que de pronto les queden más lejanas. También le recuerdo a nuestros queridos oyentes que hoy, 18 de junio, jueves, se sigue adelantando el pago de renta ciudadana. Para el día de hoy, jueves, se está pagando a las cédulas terminadas en el dígito número 6 y número 7. Hoy, pago de renta ciudadana a las cédulas terminadas en 6 y 7. Recuerden que este cronograma lo tienen en sus manos en @besamequilla, en el Instagram de Bésame Radio. Sino aquí en el WhatsApp de Bésame, 320-88-88-886. Le compartimos la información. Un saludo por aquí a que me están reportando sintonía desde el barrio Las Nieves. Está con nosotros Karen y Luisa. Un abracito. Acá también me dice mi querida Nati, feliz y bendecido día. Saludos desde Universal, segunda etapa. Está con nosotros Silvana, AC y Ever. Un abrazote, bendiciones. Recuerden que también nos pueden escuchar a través de www.besame.fm. Les regalo por aquí la canción de Pablo Alborán, se llama ¿Dónde está el amor? Y me dan una pausa de unos minutos a comerciales y ya enseguida seguimos con más de buena música aquí en Bésame Radio. No.

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0: 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Son las
1: 12:03.
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1: 12:04, nos reportan sintonía por acá mi querida Isabel, ella está en sintonía, me dice: buenos días Nati, regálame porfa la dirección de nuevo del Sisbén nuevo en el barrio Montecristo. Claro que sí, ya ahorita enseguida te escribo por el WhatsApp. Por acá me reporta sintonía también, está con nosotros María Camargo desde el barrio Las Malvinas. Por acá está Enid Herrera. Dice que tengas una excelente tarde, Nati. Buenos días. Por acá también me saluda Estela. Nos saludan también por acá desde el barrio La Ciudadela 20 de Julio. Está con nosotros Gustavo junto a el señor Jacinto, que ellos están laborando en el transporte. Un saludo muy especial, les recuerdo nuevamente que nos pueden escuchar a través de www.besame.fm y también descargando la aplicación de Bésame Radio. Buscan facilito Bésame Te Enamora en las aplicaciones de tu celular, sea Android o iPhone, y no hay problema, nos descargan ahí y tienen Bésame Radio las 24 horas, los 7 días de la semana ahí junto a ustedes. Comenzamos con la buena información aquí en Bésame Radio. Un saludito también para acá, para Libertad Charlotte, que está en sintonía con Bésame. Son las 12:05.
4: Cosas que usted tiene que saber cuando son las 12:05. Las delegaciones de Estados Unidos e Irán no viajarán a Suiza para la ceremonia oficial del acuerdo. Con información de la agencia EFE desde Islamabad, las delegaciones de Estados Unidos e Irán ya no acudirán a Suiza para celebrar oficialmente el memorando de entendimiento de Islamabad alcanzado para poner fin al conflicto, después de que los mandatarios de ambos países ratificaran de forma telemática el pacto, informó a la agencia EFE una fuente diplomática pakistaní. El proceso de firma del acuerdo se ha llevado a cabo de forma telemática esta mañana. Esto ha supuesto la cancelación de la ceremonia prevista para mañana en Suiza, declaró AFP una fuente diplomática que pidió permanecer en el anonimato. El primer ministro pakistaní, Shehbaz Sharif, tenía previsto asistir a la ceremonia de firma, añadió la fuente. Sharif, uno de los principales mediadores entre Estados Unidos e Irán, había anunciado en X la realización de un acto presencial en Ginebra que reuniría a las delegaciones diplomáticas y equipos negociadores de Washington y Teherán. Posteriormente borró la parte de su publicación que hacía referencia al encuentro. El memorando de entendimiento firmado entre Estados Unidos e Irán y alcanzado tras meses de negociaciones con mediación de Pakistán establece el fin inmediato y permanente de las operaciones militares en todos los frentes, incluido el Líbano, y la reapertura del Estrecho de Hormuz. Además, Estados Unidos levantará las sanciones a la venta y transporte de petróleo iraní e Irán se compromete a no producir ni adquirir armas nucleares. Ambas partes disponen ahora de 60 días para negociar un acuerdo definitivo sobre el programa nuclear iraní y el levantamiento total de las sanciones.
1: 12:07, el distrito anunció que este jueves proseguirá el proceso de intervención en la avenida Shakira con los diferentes homenajes artísticos que se le rendirán a la cantante. A partir de hoy, jueves 18 de junio, se realizará la intervención artística en la intersección de la calle 72 con carrera 43, una nueva etapa de homenaje para Shakira tras los avances ya realizados en la carrera 46, así que ya se oficializa el cierre de la carrera 43 a la altura de la calle 72, para que nuestros amigos conductores lo tengan presente. Si transitas por el sector, utiliza como vías alternas la calle 68 o la calle 70, la calle 74, la calle 75 o también la calle 76 y las carreras 38, 46 y 48, según sea el destino de nuestros conductores. Llega la nueva canción de Morat junto a Silvestre que se llama Lo Poco Que Yo Tengo, seguido de Proyecto M con Locos de Remate, Rocío Dúrcal con Costumbres y Daría Cualquier Cosa de Chayanne. 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
1: 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En Bésame son las
2: 12:23.
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2: En Colombia son las 12 del mediodía con 28 minutos, titula la revista Semana. Tristeza, rabia y dolor. Embajador en Suecia desmintió a Gustavo Petro y dijo que Verónica Alcocer sola se desprestigió cuando vivió en Estocolmo. El gobierno del presidente Gustavo Petro protagoniza un nuevo escándalo mediático. Este jueves 18 de junio, el embajador de Colombia en Suecia, Guillermo Reyes, mostró tristeza, rabia y dolor con las recientes afirmaciones del jefe de Estado, quien habló de desprestigio a la primera dama Verónica Alcocer por parte de alguna función de esa embajada durante el tiempo en el que ella permaneció en ese país. En diálogo con W Radio, el embajador Reyes, amigo personal de Alcocer desde hace varios años, se mostró molesto con las palabras del primer mandatario. Abro comillas, cuando me mandaron la grabación del presidente, dije, yo, a diferencia de otros que callan por el temor, he tenido mucha tristeza, rabia y dolor y sentimientos cruzados porque tengo una gran gratitud con el presidente. He sido leal con él, pero sus afirmaciones me llevan a hacer respetar el nombre de todos mis funcionarios, afirmó Reyes en la estación radial. El embajador dijo que no niega a sus amigos. Nos conocimos cuando yo era viceministro de Justicia de Álvaro Uribe. Él, Petro, citó a un debate o antes tuve la ocasión de conocerlo. Hablé con él y establecimos muy buena relación por los hijos nuestros, por los hijos de Verónica y el presidente y otros amigos en común. Puedo decir que por más de 20 años hemos sido amigos. Cuando pasó todo esto, me dolió un mensaje que me envió el presidente diciendo que le dolía que yo hubiera sido desleal y yo hubiera estado al lado de Verónica Alcocer cuando ocurrió en lo de Suecia, narró. Contó que en una ocasión su esposa compartió escenario con la primera dama en Estocolmo. Mi esposa no consume alcohol, en cambio Verónica sí lo hacía. Y en varios casos circularon fotografías donde se veían como en fiestas. Eso le molestó a mi esposa porque dañaba nuestra vida, que siempre ha sido constatable. Después vino Verónica a Estocolmo a estudiar. Laura Sarabia era jefa de gabinete. Y en el despacho del presidente en Colombia, Verónica habló con el jefe de Estado y le informó que se iría a Estocolmo, dijo. En ese momento, el embajador.

0: hospitalidad de su familia, pero Alcocer, según narró, no aceptó. Dijo que no quería ningún acercamiento porque quería aprender a hablar inglés contra el diplomático. Y añadió, en Estocolmo, sabían que ella como esposa del presidente había llegado al país, pero Erika nunca llegó a la residencia oficial. Alquiló un sitio donde vivir, pero la policía sueca sí sabía de sus movimientos. Nosotros tenemos una gran relación con la policía sueca y en esa intermediación yo sabía de sus movimientos. Podía estudiar en el día a día, pero en las tardes tenía una vida muy social. Gustavo Petro dijo que tenía los nombres de las personas de la embajada que pagaron por la campaña de desprestigio contra Verónica. No necesitaba pagarse un solo peso. Ella, Verónica Alcocer, sola se desprestigiaba. Yo recibía llamadas de la Cancillería Sueca, de la policía, que me preguntaban qué pasaba con Verónica y qué estaba haciendo, afirmó el diplomático. Reyes desmintió el desprestigio contra la primera dama. Cuando ella estuvo en Estocolmo, en esos 5 meses no nos vimos. Se aisló de nosotros, vivió de forma independiente. En una sola ocasión llamó para encontrarse con mi esposa y después conmigo, pero la conversación fue muy breve. Ella siguió haciendo su vida, expresó, y reveló que él le contó al presidente Gustavo Petro sobre las andanzas de la primera dama en Estocolmo. Le informé que estaba preocupado por la vida de ella en Suecia. Cuando vinieron publicaciones de ella en la prensa, el presidente se molestó mucho conmigo por no cuidar a Verónica, por no salir a impedir que esas publicaciones salieran. Pero Suecia no es como Colombia. Aquí la prensa es muy aislada de uno, afirmó. A mí, que me vengan a decir que le pagaron una campaña de desprestigio a Verónica es un absurdo. Ellos se molestaron porque cuando llegó su hija Antonella a Estocolmo a visitar a su mamá, unos periodistas la fotografiaron. El presidente pensó que era una deslealtad mía. No teníamos la menor forma de enterarnos de que la joven llegaba, remató, y le pidió al presidente revelar el nombre de los funcionarios que, según él, desprestigiaron a Verónica Alcocer. A Verónica le encantan los suecos, detalló el embajador. El problema, añadió Reyes, no es cuestionable que tomara trago. El problema son las cantidades que ingería, las griterías que generaba, el bullicio que hacía, y la gente decía, es la esposa del presidente de Colombia. Es lo que dice el artículo de la revista Semana.
1: 12:32, reporte de sintonía por acá desde el barrio Las Nieves. Está la señora Gladys en sintonía con nosotros en Bésame. En más noticias, la inconformidad por los retrasos en las obras complementarias de la Gran Vía llevó a líderes comunitarios de Villa Campestre a convocar una movilización ciudadana para el día de hoy con el fin de exigir la terminación de los trabajos que, según denuncian, continúan afectando a residentes y comerciantes del sector. El llamado fue realizado por el presidente de la Junta de Acción Comunal de Villa Campestre, quien manifestó su preocupación por el ritmo de ejecución de las obras y aseguró que gran parte de los esfuerzos se encuentran concentrados en la finalización del deprimido vehicular, mientras otros frentes permanecen pendientes. La marcha está programada para el día de hoy jueves desde la sede norte de la Universidad del Atlántico. Los organizadores esperan una amplia participación de la comunidad para llamar la atención de las autoridades y de los responsables del proyecto de la Gran Vía. Recordemos que la Gran Vía es considerada una de las obras de infraestructura más importantes del área metropolitana de Barranquilla, debido a que conecta sectores estratégicos de la ciudad con el municipio de Puerto Colombia y soporta una alta circulación vehicular diariamente. También agradecemos el reporte de nuestros oyentes si van pasando por ahí por Villa Campestre, si tienen algún comunicado, algún reporte. Por acá nos dice Miriam Acuña, en sintonía con nosotros en Bésame. También está Marta Ramírez Hamburger, un saludito para ella. Henry también está firme con nosotros aquí en Bésame Radio. 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
2: 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En Bésame son las
1: 12:34.
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1: 12:34 en Bésame y llega Kalimba con Solo Déjate Amar. No lo sé, de Diego Torres, Enrique Iglesias, No Llores Por Mí. Lo mejor de tu vida, Julio Iglesias y José Luis Rodríguez con Sueño Contigo. Lo escuchas aquí en Bésame Radio.

0: 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A esta hora el marcador en el partido de Chequia contra Sudáfrica ha cambiado y están empatados 1-1. Acaba de meter gol Sudáfrica, el número 83.
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0: día. 12:51 en Bésame Radio. Regálenme una pausa de comerciales, 5 minutos, y ya seguimos con buena información y buena música en Bésame Radio. Me va
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1: En Colombia son las 13:02, indica el DANE, que para el mes de abril de 2026, el indicador de seguimiento a la economía, o el famoso ICE en su serie original, tuvo un crecimiento de 3,34% respecto al mes de abril de 2025. Por su parte, en el mismo periodo, el ICE, en su serie ajustada por efecto estacional y calendario, creció 3,33%. Y debes saber que indica la revista Semana de España, no confundir con la revista Semana de Colombia, la revista Semana de España titula "Estamos en el Mount Sinaí, el hospital privado en el que está ingresado Luis Miguel, en el exclusivo Upper East Side, habitaciones privadas y vistas privilegiadas a Manhattan. Todas las miradas están puestas en Luis Miguel y su evolución después de ser intervenido de una delicada operación, según ha podido conocer en exclusiva la revista Semana". Le recuerdo, hablamos de la revista Semana de España. El cantante se mantiene ingresado en Nueva York en el exclusivo Hospital Mount Sinai, que cuenta con un gran número de especializaciones y la mejor atención VIP. No se separa de él su pareja, la diseñadora y empresaria Paloma Cuevas. La delicada operación a la que se sometió Luis Miguel en el Hospital Mount Sinai en Nueva York. Luis Miguel, desde el pasado miércoles 17 de junio, Luis Miguel ha pasado por el quirófano. Una noticia preocupante para la que hay un parte de tranquilidad. La evolución está siendo plenamente favorable, señaló el director de la publicación, Jorge Borrajo, en una reciente intervención en el programa Telecinco, El Tiempo Justo, donde colabora. El cantante abandonará el centro médico situado en plena Gran Manzana cuando sus médicos y cardiólogos así lo consideren.
2: 1:04 PM. Sigue la alegría y el furor por la celebración del triunfo de la Selección Colombia. Celebridades se unen al furor mundialista y respaldan a la Selección Colombia. La emoción por ver jugar a la selección en el Mundial 2026 se vive en cada rincón del mundo. Su victoria el día de ayer contra Uzbekistán desató la celebración de varias figuras reconocidas del entretenimiento. Entre los nombres más destacados aparece la barranquillera Sofía Vergara, quien expresó públicamente su entusiasmo por la participación de Colombia desde Estados Unidos. Ella compartió imágenes luciendo los colores, despertando cientos de reacciones entre sus seguidores. Una de las imágenes que también está circulando en redes sociales es la de Justin Bieber con la camiseta de la Selección Colombia. También se le han unido Carlos Vives, Fonseca, Camilo y su esposa Evaluna Montaner y Maluma, quienes publicaron mensajes de respaldo acompañados de imágenes con la camiseta de la Selección Colombia. Los artistas destacaron el orgullo de ver al país representando la máxima cita del fútbol y recordaron la importancia de la unión para los colombianos. 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
3: 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Son las
2: 1:05 PM.
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2: La música no se detiene aquí en Bésame Radio, pero antes quiero enviarle un saludo de cumpleaños para acá a alguien que nos reporta sintonía. Dice Yesenia desde Miramar, para felicitar a mi abuelita Miriam, que está de cumpleaños. Desde muy temprano estamos en sintonía con Bésame Radio. La familia Bésame le desea mucha felicidad y alegría en su cumpleaños. También por acá está con nosotros Henry desde el TDB 910, escuchando Bésame. Dios los bendiga. También nos dice por acá Miriam Acuña, un abrazo. Y Víctor González en sintonía con Bésame. Los invito a escuchar la nueva canción de Fonseca junto a Juanes. Se llama Antes que el tiempo se vaya. Llega también por acá a Bésame Julieta Venegas con Algo está cambiando, Luis Miguel, La Barca, Un amor que termina así de Luis Ángel, Mi soledad y yo de Alejandro Sanz, y Rayleigh y con su canción Amor del bueno. 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

0: En Colombia son las 13 horas 32 minutos, 1 de la tarde 32 minutos. Estados Unidos levanta el bloqueo a todo el tránsito marítimo de Irán en el estrecho de Hormuz. Con información de la agencia EFE desde Miami, las Fuerzas Armadas estadounidenses levantaron este jueves el bloqueo a todos los buques comerciales con destino y origen en Irán tras la firma del acuerdo del presidente Donald Trump para poner fin a la guerra, afirmó el Comando Central de Estados Unidos, que avisó que mantendrá los grandes buques en la zona. Hoy las fuerzas estadounidenses levantaron el bloqueo a todo el tráfico marítimo que entra y sale de los puertos y zonas costeras iraníes, conforme a las instrucciones del presidente, indicó el Comando Central de los Estados Unidos, con sede en Florida, a través de sus redes sociales. Por otro lado, el líder supremo iraní dice que Trump buscó el acuerdo con desesperación. Con información de la agencia EFE desde Teherán, el líder supremo de Irán, Mojtaba Yamenei, afirmó este jueves que el presidente estadounidense Donald Trump buscó la firma del memorando de entendimiento con desesperación y que él estaba en contra del acuerdo, pero lo aceptó por la insistencia del presidente iraní Masoud Pezeshkian. Para llegar a esta etapa, la firma del acuerdo, los políticos, movidos por una sincera preocupación y buena voluntad, realizaron grandes esfuerzos y, por supuesto, fue el presidente estadounidense quien, movido por la desesperación, utilizó todo tipo de argucias para lograrlo, dijo Yamenei en un comunicado publicado a través de sus redes sociales.
1: 1:33, reporte de sintonía por acá para Henry, que está conectado con nosotros desde muy temprano. Un saludo muy especial. En más noticias, Aire asegura continuidad del servicio mientras avanza proceso de liquidación. La empresa Aire informó que continuará operando con normalidad en los departamentos del Atlántico, La Guajira y las zonas norte y centro del Magdalena hasta que un nuevo operador asuma oficialmente la prestación del servicio de energía. La compañía recordó que desde febrero del 2025 la intervención ordenada por la Superintendencia de Servicios Públicos Domiciliarios tiene fines de liquidación, proceso que contempla la transferencia del servicio a otra empresa antes de culminar las operaciones. Asimismo, la empresa precisó que el proceso de liquidación no implica modificaciones en las tarifas vigentes, ni afectaciones tampoco en la continuidad del suministro eléctrico, el cual seguirá prestándose bajo las condiciones establecidas por la regulación del sector. Sectores del gremio energético han expresado preocupación por la medida, argumentando que existen obligaciones pendientes con empresas generadoras de energía que superarían los 2.3 billones de pesos. Mientras tanto, el proceso continúa bajo supervisión de las autoridades competentes. 1:35, ya también les regalo por acá un feliz cumpleaños a nuestra querida Karen, que está siempre en sintonía y dice que hoy está de cumpleaños. Nos escucha ella desde el barrio Las Malvinas. Desde aquí, desde la familia Bésame Radio, te enviamos un abrazo. Que tu día esté lleno de lluvia, de bendiciones, alegría y amor bonito en tu corazón. Yuli Pérez también me reporta por aquí sintonía, bendiciones, un abrazote. El señor Edgardo Soto también me dice, escuchando Bésame siempre firme desde Galicia, España, en sintonía con Bésame Radio. 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
2: 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En Bésame son las
1: 1:36.
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3: Sandra, mi querida Sandra, también me dice, hola Nati, bendiciones, un abrazote y gracias por la fiel sintonía. También está por aquí con nosotros Gustavo, dice, un saludo muy especial para mi linda novia Margarita, que está en sintonía desde casa. Bendiciones, gracias siempre por la fiel sintonía. Recuerden que ustedes, nuestros oyentes, son la razón de ser de nosotros aquí en Bésame, la emisora más apasionada. Llega la canción de Que Alguien Me Diga, de Gilberto Santa Rosa. Extraño sentimiento, de Ricardo Montaner. Roberto Carlos con Cóncavo y Convexo. Y Magneto llega a inspirarnos con su canción Para Siempre. 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

0: 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Regálenme una pausa a comerciales y ya les sigo complaciendo con buena música en Bésame Radio.
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2: 2:01 p.m. El presidente Balcázar dice que el Papa León XIV visitará Perú en noviembre. Con información de Associated Press, la agencia AP desde Lima, el presidente peruano José María Balcázar anunció el jueves que el Papa León XIV visitará Perú en la primera quincena de noviembre. Luego de reunirse con el pontífice en el Vaticano, el mandatario señaló que el pontífice planea un viaje que incluirá las ciudades de Puno, Iquitos, Cusco, Pucallpa, Piura y Chiclayo. Esta última ubicada en la costa norte del Pacífico y donde el Papa ejerció su trabajo pastoral por casi 2 décadas. La primera quincena de noviembre estará en Perú, dijo Balcázar a la radio local RPP. Desde el Vaticano, tras salir de una reunión de 2 horas con el Papa, indicó que los detalles de su itinerario se darán más adelante debido a razones de política religiosa y seguridad. El Vaticano no ha confirmado ningún viaje próximo, pero se rumorea ampliamente una visita a Perú para finales de año, con posibles paradas en otros países suramericanos. El propio León XIV ha expresado su deseo de realizar dicho viaje.
3: 2:03 p.m. Saludos por aquí a nuestra querida oyente Mariluz, que está en sintonía con nosotros desde el barrio La Luz. En más noticias, la Gobernación del Atlántico solicita reforzar la seguridad tras alerta del viaje de Estados Unidos que mencionan a varios municipios del Departamento del Atlántico. El secretario de Gobierno del Departamento, José Antonio Luque, enfatizó con que se necesitan medidas contundentes para reforzar la inseguridad en el territorio. Respecto de la reciente recomendación emitida por el gobierno de los Estados Unidos a sus ciudadanos, la Gobernación del Atlántico realizó un llamado urgente al gobierno nacional para contrarrestar las problemáticas de inseguridad en el departamento. El secretario de Gobierno decide que deben tomar medidas contundentes. Menciona a la Gobernación del Atlántico, hace un llamado urgente y enérgico al gobierno nacional para que adopte medidas contundentes frente a las estructuras criminales que vienen generando hechos de violencia en algunos municipios del departamento. Señaló que si bien desde las regiones se han realizado esfuerzos para contener esta situación, resulta vital que las autoridades nacionales desplieguen una respuesta firme, decidida y coordinada para ayudar. El secretario también informó que tras análisis de autoridades se estableció que la escalada en el primer trimestre del año en sectores de la periferia del área metropolitana de Barranquilla obedece principalmente a disputas entre organizaciones criminales por el control de rentas ilegales asociadas al microtráfico y la extorsión. 2:04 p.m. Les regalo también hasta ahora un saludito muy especial para nuestra querida Sandra, que está en sintonía también por acá. Nos dice: hola, saludos amigos de Bésame, los escucho desde el barrio El Porfín. Javid Castro, fiel oyente de Bésame, bendiciones, un abrazo. Por acá también está José Antonio San Andrés en sintonía, muchas gracias por la audiencia. También nos saludo por acá, bendiciones, está Claudia, siempre en sintonía firme con Bésame Radio. 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
3: 2:05 p.m.
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3: 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Llega la nueva canción de Josie Quen, se llama Te Amo, y la escuchas aquí en Bésame. También Sin Bandera con Entra en mi Vida, Alejandro Lerner, El Poder de los Sueños. Otra Como Tú de Eros Ramazzotti y Soy Como Quise Serte, Ana Gabriel. 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
1: 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Son las
2: 2:09.
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0: En Colombia son las 2 de la tarde con 26 minutos. La policía británica arresta a hombre después de que niño fue arrojado a jaula en zoológico. Con información de Associated Press, la agencia AP desde Londres, la policía británica arrestó el jueves a un hombre de 30 años sospechoso de intento de asesinato después de que un niño de 3 años acabara en la jaula de los cocodrilos del zoológico cerca de la ciudad universitaria de Cambridge. La policía de Cambridgeshire informó que los agentes fueron llamados a primera hora de la tarde al Johnson's Zoo en Oldhurst tras informes de un incidente que involucró a un niño de 3 años que terminó en la jaula de los cocodrilos. El niño fue trasladado al hospital Aden Brookes en Cambridge, a unos 40 kilómetros de distancia. La policía indicó que se encontraba en estado crítico pero estable y que un hombre cercano del condado de Norfolk fue detenido bajo sospecha de intento de asesinato. No creemos que el hombre arrestado y el niño se conozcan, declaró la inspectora detective Verity McCann. Según su sitio web, el zoológico alberga más de 100 animales, entre ellos leones, tigres, osos perezosos, capibaras, suricatas y cocodrilos.
1: 2 de la tarde con 27 minutos. Alcaldía de Barranquilla promueve estrategias de siembra de árboles para mitigar impacto de la desertificación y la sequía en los que respecta al mantenimiento y protección de miles de árboles, jardines, bosques urbanos y espacios verdes. Según la administración distrital, estas acciones han permitido aumentar la cobertura vegetal, generar nuevos hábitats para aves, polinizadores y otras especies, así como mejorar también las condiciones ambientales en diferentes sectores de la ciudad. De igual manera, el mantenimiento especializado que realiza Siembra Más en parques, avenidas, zonas verdes y bosques urbanos garantiza que las especies sembradas puedan desarrollarse adecuadamente y continuar con la preservación de la fauna y la flora en la ciudad de Barranquilla. 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
2: 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En Bésame son las
1: 2 de la tarde con 28 minutos.
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1: Llega David Bisbal con su canción Esta ausencia, Karol G con Coleccionando heridas y La secta con La locura automática. También en Carito Ferrer llega a acompañarlos a esta hora aquí en Bésame Radio.

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La radio apasionada es Bésame Radio. Traigo un minuto, no sé si es amor, yo no lo sé, pero yo quiero saludarlo, yo quiero decirle, hola Joshua, hola Nati, pero no, usted hoy no me quiere saludar, como está el día así como pechichón, no me quieren decir hola carito. Yuli, como siempre, Yuli es un oyente, Yuli tiene, bésame, yo creo que el chat ahí fijado, Yuli tiene el chat fijado, Leonardo Marenco también tiene el chat fijado. No, no, de verdad, que ellos, mire, de una y es, van escribiendo un beso y un abrazo para todos los que van llegando. Así que yo quiero que usted también me tenga en chat fijado. Sí, por favor, para que nos salude y nos escriba de una. Leonardo Marenco, Yuli, gracias. ¿Qué más está por ahí? ¿Quién nos escribe esta hora?

Ahí está Franco De Vita y se llama Un Buen Perdedor. 3:19 minutos. Qué rico poderlos saludar a esta hora a todos aquellos que van llegando a la sintonía. Me dicen, Carito, buenas tardes, reportando sintonía desde mi trabajo. Me saludas grandemente a mi sobrino que acaba de nacer, Kylian, así como Kylian Mbappé, pues se llama Kylian Andrés, de parte de su tía Angélica David, que lo ama con el alma. Nació justo ayer cuando Colombia ayer hizo su primer gol. Hace futbolista, ¿viste? Ya tiene el nombre. Ajá. Me dicen por acá, Carito, buenas tardes, te saludo desde el barrio Recreo. Mi nombre es Mars, un besote, mi amor. Los técnicos de seguridad integral, Lilibet Lambraño, John Suárez, el propio Robinson Pulido. Villa Serena en el 58, en el 20. O sea, disponible en el 20, o sea, 5-8 disponible en el trabajo, ¿no? Algo de mí, Camilo VI.

Así lo dice Mónica Naranjo con esta muy buena canción que se llama Empiezo a Recordarte. Ya son las 3:33 minutos. Recuerden que ustedes son los que van y son los que van diciendo qué canción quieren escuchar. Buenas tardes, en sintonía desde Malambo, Patricia Pérez y sus hijas Kelly y Michelle, después de compartir almuerzo y postre. Bésame Radio Carito para dedicarle Lástima que seas ajena de Vicente Fernández. Un besote y un abrazo a mi querida señora Isabel Nieto, que está en sintonía y que Malambo es territorio. Bésame. Ya son las 3:33. ¡Cantemos un gol!

0: Ay, gol de Suiza. Minuto 73. Porque en su pecho y en su espalda lleva tatuado el número 9 con unas hermosos, un hermoso peinado. Este gran jugador acaba de anotar el gol y se acerca a la cámara y dice: ¡Gol de Suiza! A mí no me piden que cante goles porque yo me emociono. Con la camisa roja todo el mundo lo canta, ¿ok?
1: 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Son las
0: 3:34.
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0: Esta muy buena canción la hacen Los Pecos, que es un artista de esta casa. Ya son las 3:50 minutos y quiero decirles que hay gol en el Mundial. Suiza acaba de anotar su tercer gol de Rubén Vargas Martínez, minuto 84. Johan Mansavi, minuto 90. Dos goles más. Suiza lleva 3, Bosnia lleva 0. Esa es la fase de grupos del Grupo B en la Copa Mundial de la FIFA 2026. 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
1: 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En Bésame son las...
0: En Bésame Radio son las 3:51.
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Oigan, hay un gol en el mundial. Hay un gol en el mundial, hay un gol. Gol, gol, gol. Miren, en el minuto 90 más 3, o sea, 93. Acaba de anotar Emin Amek. Emin Amek. Bosnia, tía. Sacaron la tarjeta roja también a Tarik. En el minuto 90 más 7, Suiza anota otro gol. Granit Xhaka. Bueno, Suiza se llevó 4 y Bonia 1. Copa Mundial de la FIFA 2026. Usted escucha los goles cantar aquí en Bésame.

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1: Ok, ya son las 4:20 minutos. Carito, Yair Serna desde Sabana Grande. Un besote y un abrazo para todos ustedes. Bye bye de Vilma Palma. Carito, te pide el favor y complazcas con algo de Leonardo. Bendiciones, Sintonía 1A desde la Fundación Camino de María Barrio La Paz. Un saludo para la maestra Jenny, Vedra Martina, Diony. Carito José Muñoz. Nancy Murallas, también un besote y un abrazo. Carito, te saludo del barrio Lipaya, aquí estoy escuchando besamente. Saludos del barrio El Bosque. Un besote y un abrazo, mi amor. Gracias por su buena sintonía en Bésame.
2: 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Son las
1: 4:21.
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Ahí está Paloma San Basilio, se llama Cinti. Muy buena canción. Carito, buenas tardes, en sintonía. Cecilia Martínez, en sintonía. Saludo especial para ti desde mi lugar de trabajo, la Reserva de los Almendros, en IT. Carito Ferrer, en sintonía de TV, se llama la emisora que enamora. Yo a esta hora en Malambo. Oiga, está lloviendo en Malambo. ¿Llueve en la ciudad de Barranquilla o no? Si hay, si está lloviendo en la ciudad de Barranquilla, dígame en qué sectores. Pues por ahora, acá no está lloviendo. Está todo tranqui.

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2: 4:33.
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0: cuando restan por escrutarse alrededor de 113 mil votos de la segunda vuelta de las elecciones presidenciales celebradas el pasado 7 de junio. Con el 99,39% del escrutinio, Fujimori obtiene el 50,1% de los votos válidos al sumar 9.158.662 sufragios frente al 49,9% de Sánchez, que registra 9.119.096 apoyos. La diferencia entre ambos es de 39.566 cuando restan por contabilizarse 565 actas con observaciones que siguen en manos de los jurados electorales, la mayoría de la capital Lima, donde la líder del pueblo fujimorista Fuerza Popular es la más votada en detrimento del líder del partido Juntos por el Perú.
1: 4:38 minutos, llega Juanes. Esta canción se llama Volverte a Ver, algo de Miriam Hernández, Morat, y canciones que hasta ahora se escuchas aquí en Bésame Radio.

En Colombia son las 4 de la tarde con 37 minutos. Keiko Fujimori se acerca a ganar la elección presidencial en Perú con 40.000 votos más que Roberto Sánchez. Con información de la agencia EFE desde Lima, la candidata derechista Keiko Fujimori se acerca a ser la próxima presidenta de Perú al aventajar este jueves por cerca de 40.000 votos al izquierdista Roberto Sánchez,

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0: En Colombia son las 4:59. Los partidos que hemos tenido el día de hoy: Chequia 1, Sudáfrica 1, Suiza 4, Bosnia y Herzegovina 1. Comienza el partido Canadá-Qatar. En este momento, Canadá-Qatar está comenzando. Y México-Corea del Sur, que será a las 8 de la noche. Y debes saber que Netanyahu asegura que Israel mantendrá sus tropas en el Líbano pese al acuerdo Irán-Estados Unidos, con información de la agencia EFE desde Jerusalén. El primer ministro israelí Benjamin Netanyahu aseguró este jueves que el ejército mantendrá las zonas de seguridad en los territorios ocupados del sur del Líbano, de los que Israel no se retirará mientras las necesidades de seguridad así lo exijan, pese al acuerdo alcanzado entre Irán y Estados Unidos, según recogió el medio israelí Yediot Ahronot. Seguiremos avanzando por nuestro camino con sabiduría y discreción. Para ello, es necesario mantener la zona de seguridad en el sur del Líbano, aseguró Netanyahu en su discurso pronunciado durante la inauguración de una carretera en el bloque de asentamientos de Gush Etzion en la Cisjordania ocupada. Israel se refiere a como zona de seguridad al perímetro que invade desde el 2 de marzo en el sur libanés, con una profundidad de hasta unos 10 kilómetros desde la frontera dentro del país vecino. Pese al acuerdo alcanzado esta semana y firmado la noche del miércoles entre Estados Unidos e Irán, que incluye garantizar la integridad territorial del Líbano, Netanyahu insistió en su intervención de este jueves que seguirá fiel al objetivo supremo que le guió a participar en la guerra contra la República Islámica el pasado mes de febrero, que Irán no tenga armas nucleares. Este jueves, también un oficial del ejército anunció que las tropas israelíes permanecerán en sus posiciones del sur del Líbano, pese a la firma anoche del memorando de entendimiento entre Estados Unidos e Irán.
1: 5 minutos, llega Vicente Fernández, esta canción se llama Me Voy a Quitar de Medio, algo de Ricky Martin, El Amor de Mi Vida, OV7, con Te Quiero Tanto, Tanto, Chayanne, Si Nos Quedara Poco Tiempo, y algo de Shakira, Que Me Quedes Tú. Son las 5 en punto, es Bésame.

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0: En Colombia son las 5 de la tarde con 20 minutos. Debes saber que la máxima autoridad del Distrito Especial Industrial y Portuario de Barranquilla, Alejandro Chalhub, ha escrito el día de hoy sobre el mediodía. La calle 72 con carrera 46 ya empieza a mostrar la transformación que soñamos para este importante sector comercial de la ciudad, una verdadera obra de arte. Miren esta belleza, los colores del Caribe y las formas que reflejan la alegría que nos caracteriza junto a la imagen de nuestra mayor embajadora ante el mundo, Shakira. Muy pronto caminar por esta zona será una experiencia a otro nivel para barranquilleros y visitantes mientras seguimos dándole más oportunidades a uno de los corredores comerciales más importantes de la ciudad, y adjunta unas imágenes donde se puede apreciar justamente cómo va a quedar el tema. Y a propósito de esto, pues anuncian cierre de la carrera 43 a la altura de la calle 72 por intervención artística en homenaje a Shakira. Los conductores deben tomar algunos desvíos. El distrito anunció que este jueves proseguirá con este proceso. A partir de hoy se realizará la intervención artística en la intersección de la calle 72 con carrera 43, una nueva etapa del homenaje a Shakira tras los avances ya realizados en la carrera 46. Para facilitar el desarrollo seguro de las obras, se implementará un cierre total en la intersección. Además, se mantiene el cambio de sentido temporal en la calle 75, que funciona en único sentido sur-norte entre las carreras 43 y 48. Si transitas por el sector, utiliza vías alternas como las calles 68, 70, 74, 75 y 76 y las carreras 38, 46 y 48 según tu destino.
1: Tenemos gol en el Mundial. Es que Canadá y Qatar se encuentran a esta hora en la Copa Mundial de la FIFA 2026, fase de grupos, grupo B. Y Laren al minuto 16 anota un gol para la selección de Canadá. Y gol en el Mundial.
2: 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Son las
1: 5:22.
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0: 5:43 indica la Policía Nacional en la Jagua de Ibérico Cesar. La policía, en coordinación con el ejército y la fiscalía, logró la destrucción de un laboratorio clandestino para el procesamiento de cocaína. Durante la operación fueron incautados 1.540 kilos de cocaína, 1.295 galones de cocaína en suspensión, 209 galones de insumos líquidos y 200 kilos de insumos sólidos, evitando que esta sustancia llegara a los mercados ilícitos internacionales. Por su parte, el señor director de la Policía Nacional, señor general William Osvaldo Rincón Zambrano, informa 1,3 toneladas de cocaína en motonave. En Turbo, Antioquia, la Policía de Colombia, en coordinación con la Armada y el gobierno de los Estados Unidos, incautó 1.300 kilogramos de clorhidrato de cocaína ocultos en un contenedor contaminado que era transportado en una motonave con destino a Europa. Con este contundente resultado, se golpea las finanzas criminales del Clan del Golfo en más de 7.800 millones y evita la comercialización de 3,2 millones de dosis en los mercados internacionales. Y también, de igual manera, dice la Policía Nacional sobre las 5:00 p.m. de hoy, en Santander de Quilichao, Cauca, la Policía Nacional, en coordinación con la Fiscalía, propinó un contundente golpe a la minería ilícita con la captura de 4 personas por los delitos de lavado de activos, enriquecimiento ilícito y tenencia de sustancias peligrosas. Durante el operativo fueron incautados más de 618 millones de pesos en efectivo, 309 gramos de oro, 500 gramos de plata y 2.632 gramos de mercurio, 7 celulares, un arma de fuego y 3 armas traumáticas.
1: Ok, ya son las 5:44, llega Roby Draco, se llama Más y Más, algo de Mecano, nos vamos a comerciales, pero al regreso les traigo algo de José José y Yolandita Monge y Son by Ford. 5:44, escuchas Bésame Radio.

0: está Mecano, Cruz de Navajas.
1: 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En Bésame son las
0: 5:53.
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1: En Colombia son las 6:13 p.m. Es tendencia en Colombia y comienza a ser tendencia en el mundo unas declaraciones de Gracie Rendón, donde dice que termina su relación con Mike Bahía y que además está enamorado de una mujer. Contexto, se lo coloco para que lo escuche. Esto es lo que dice Gracie Rendón en una entrevista con Crapa Dinner. Dice lo siguiente.
2: Termino.
3: Sí. Gracie, ¿quieres que paremos? ¿Qué pasa?
2: Ay, no, es que es muy difícil porque... Ay, es que no quiero llorar.
3: Ay.
2: La gente idealiza un montón las relaciones y en mi caso...
3: ¿Tiene algo que ver con Mike? Solo conocemos, pero... Vale, igual tenemos que parar, ¿eh? Gracie, ¿quieres que paremos? Se me ha cogido el alma. Ya estás temblando, tía.
2: Perdón. Bueno, hay cosas que finalizan, hay cosas que terminan. Al final vamos a terminar unidos por siempre porque tenemos un hijo, pero ya mi relación con Mike se terminó. Sí.
3: No sé qué decir. No sé si quieres contar el motivo por desahogarte o...
2: Uf. Tengo un par de amigas con las que viajamos. No sé por qué empecé a tener como una afinidad un poquito más allá con una de las chicas. Si tenés una relación con alguien y empezás a sentir un gusto por otra persona, sea hombre o sea mujer, pero me parecía lindo y honesto decirle, pues me está pasando esto con esta persona. Y duré muchos meses diciendo, ¿cómo le digo esto? ¿Cómo le comparto esto?
3: Pero es una chica.
2: Sí, es una chica.
3: Ya
2: siento que eso es lo de menos. Al final el amor es libre y...
3: ¿La otra chica es conocida solo por saber? Sí lo es.
2: Un poco sí.
3: Y además
2: sí.
3: Él lo sabe y...
2: En mi vida personal y mi intimidad es una cosa que se ha charlado y no va a ser sorpresa para él, de repente le puede parecer raro que lo esté contando.
3: ¿La otra chica quiere que lo cuentes?
2: Es Tini.
3: ¿Qué es quién? Es Tini.
2: Sí.
3: ¿Tini?
2: Sí.
1: Ahí está el fragmento que es viral en estos momentos, donde Gracie Rendón habla de la artista Tini y que dice que está enamorada de Tini, que deja a Mike Bahía y que se separa de Mike Bahía por perseguir un amor con Tini, por esta afinidad que ella habla. Pues yo me he tomado el trabajo de ver durante esta tarde, durante la transmisión de este programa, dura hora 13 minutos y 53 segundos la entrevista. Y lo que usted acaba de escuchar es simplemente una burla que le hace Gracie Rendón al entrevistador Crapa Dinner. Esto explotó en las redes sociales, se volvió viral, pero yo le doy el contexto, porque ya yo me escuché una hora 13 minutos durante todo el trayecto de este programa. He estado viendo por segmentos entre las intervenciones a qué iba el tema. El tema es simplemente una broma que le juega y en la que Gracie quiere mostrar sus capacidades como actriz. Y de esta manera se vuelve viral. Así que no es cierto, simplemente es una broma, sigue con Mike Bahía y simplemente ella quería demostrar que es una gran actriz. Ese es el contexto y eso es lo que debe saber y lo que circula en redes sociales y que algunos medios han amplificado juzgando solamente por ese minuto y tanto que circula a través de las redes sociales. Sin ver el video completo, se tragaron entero el cuento. Era simplemente una broma.
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5: 6:17 p.m. Llega Santiago Cruz y se llama 6 de la mañana. Voy a voz de Vilma Palma, La Gloria Eres Tú, Luis Miguel, Los Iracundos y Ricardo Montaner.

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1: Ok, se llama Las Puertas del Olvido. Me están informando que en la avenida Circunvalar, en ambos sentidos, por los lados de Las Cayenas, está bloqueado. Está bloqueado. Si usted me puede ayudar con una nota de voz y me cuenta qué está sucediendo en estos momentos, sería espectacular porque muchas personas van saliendo de su trabajo en la famosa hora pico y todos quieren llegar a casa. Me dicen por acá, Carito, sí, efectivamente, eviten este tramo y busquen por la ciudad. Si usted está por ahí y me puede ayudar a ver qué está sucediendo, espectacular. Así evitamos a otra persona y el tranco no se hace más grande, ¿ok? Si me ayudan, perfecto. Y vamos entrando a Pídela Cantando porque queremos que usted cante a esta hora, al 320-88-88-88. Sí, me están enviando notas de voz, si es de la ciudad, y me están enviando, si no estoy mal, una fotico por acá. Efectivamente, me están enviando y es un trancón. Hola.
2: El trancón está ya la...
3: Me están enviando notas de voz.
1: ¿En dónde, mi amor? Me están enviando también noticias de voz por acá, me están enviando fotos y efectivamente.
4: Sí, señora. Bloqueo total. Vehículos y buses se están desviando por la parte de Conidec, Las Cayenas, y el trancón es monumental. No se mueve ni para allá ni para acá ese trancón en Conidec, la Ciudadela, por el desvío que están haciendo todos los vehículos evadiendo la quema de llantas en la Circunvalar.
1: Que es luz, me imagino, ¿no? Porque eso es lo que se está viendo en estos días, ¿no? Me dicen por acá, Carito, evitar los robles, almendros en general.
5: Carito, tú sabes que al echar tiene todo.
1: Ay, mi amor. Ay, Dios mío. Estamos preguntando qué está sucediendo.
6: Un día estás en enero y al otro es Navidad.
1: Es culpa de todos, tenemos que hacer... Mire, si usted está viendo el tranco, no se meta para allá porque lo va a hacer más grande. Pensando en bien.
6: ¿Qué hago para que el reloj?
1: Como preguntan de qué está pasando en la Circunvalar. Eso es lo que necesitamos. Parte de la solución.
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1: O sea, a ver, 320-88-88-88-6 me dicen, hola, evitar los robles, almendros en general. Hay un caos total. Por acá me están enviando foticos. Y efectivamente, qué tremendo.

0: Chicharito,
1: mi amor,
0: no hay luz en las...
2: Oye, efectivamente, comiendo trancón. No se meta por las...
1: Bueno, ya saben, es por tema de luz. Entonces vamos a evitarnos coger la circunvalar, seamos parte de la solución, vámonos por la ciudad. Y vamos entrando a Pídela Cantando, quiero que cantes conmigo en esta noche apasionada, en esta noche romántica, en esta noche de mucho tráfico. Entonces, pero para eso usted tiene que cantar, mire, usted canta y verá que se pasa el time rápido.
3: 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Son las
1: 6:34.
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0: Ok, 6:50 minutos. Pídela cantando. Canta conmigo. Bésame, hola.
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0: Eso.
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0: ¿Cuál es tu canción de Bésame? Bésame.

0: 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Es que tropecé de nuevo y con la misma piedra, lo dice Julio Iglesias con esta muy buena canción, 6:54. Espero que cantemos juntos en esta noche apasionada. ¿Cuál es tu canción? 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
0: 6:54.
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0: Hay gol en el Mundial y sin duda... nos siguen sorprendiendo. Canadá, Qatar, Canadá en el minuto 90 más 2, o sea, 92 minutos, acaba de anotar su tercer gol Jonathan David. Buen partido este, ¿no? 6:54, bésame.
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